0: bonita su tarde. Sobrevivientes, les mando que su beso, que su abrazo, que su apapacho y que su triple pellizco de pompi. 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Y ahora sí, vámonos de lleno con las tendencias en el Trending Topic. Tuisteando, ando, sí señor, cómo no. Oye, se vuelve en tendencia Jake Paul y el Canelo Álvarez, ya que el youtuber le ofrece 200 millones de dólares al Canelo para pelear contra él. Dinero fácil, le dice Jake Paul. Vamos a escuchar el reto que le lanzó Jake Paul al Canelo Álvarez.
1: Canelo, I have the $200 million. For you, easy money.
0: Tengo 200 millones de dólares para ti, dinero fácil. Jake Paul contra el Canelo. Esto es lo que los fans han estado esperando. Es la pelea más grande del boxeo.
1: So we're gonna make it happen.
0: Vamos a hacer que suceda. Tengo 200 millones de dólares y creo que va a ser la siguiente pelea. Así que firma Canelo.
1: Let's make the biggest fight in boxing happen.
0: Vamos a hacer historia en el boxeo. Esto va a ser exclusivo por una marca.
1: Official. You heard it here first.
0: Lo escuchaste aquí primero. Jake Paul contra el Canelo. Será. Oye, es que la tentación es elevada. O sea, a Jake Paul la última vez que peleó contra un boxeador de a de veras le fue del nabo. O sea, pero del nabo. O sea, casi se muere. O sea, y ahora quiere pelear contra el ex campeón mundial Canelo Álvarez, que sí son más del vuelo, pero es que el Canelo es una máquina y le está ofreciendo 200 millones de dólares. 200 millones de dólares. O sea, ya no sé ustedes, pero 200 millones de dólares es una cosa, pero bárbara. 200 millones de dólares es mucha lana. O sea, yo no sé si ustedes... yo por la mitad. Yo por la mitad me subo al ring con quien sea, hombre. Imagínate, 100 millones de dólares. Digo, yo sé que para el Canelo no le hace diferencia. La fortuna del Canelo ya es una cosa abismal, brutal, al grado que él puede darse el gusto de decidir si pelea, con quién pelea, cómo pelea y lo que se le pegue la regalada gana. Y además, para los planes del Canelo, se supone que el Canelo también tenía pensado pelear en septiembre y quiere recuperar su campeonato mundial. Entonces, yo creo que para los planes del Canelo, pues le viene guango, o sea, le ensucia la carrera, o sea, lejos de decir esto es algo bien padre, esto es algo bien bonito, dinero fácil, como dice el Jake Paul, pues es como, uy, estoy enfocado en otro lado, ¿no? Pero también por otro lado, seamos honestos, el Canelo es un boxeador profesional, que podrá tener sus fans o sus detractores, pero de que es un boxeador profesional de alta gama y que ha sido campeón mundial en varias categorías. Oye, no es un flan. El Canelo con una mano atada en la cintura puede acabar con Jake Paul en 5 segundos. Y decir, mira, ok, vamos a dar una pausa, le rompo su Mauser y me regreso con mis 200 millones. Obviamente, si este cuate le está ofreciendo 200 millones de dólares, ¿te imaginas la cantidad de dinero que va a recaudar este por esta pelea? Yo le calculo así, más o menos, entre 800 y 1000 millones de dólares, lo que ganaría este desgraciado.
2: Aunque usted no lo cree.
0: Entonces, Ay, más o menos. ¿Ustedes qué dicen? ¿Debería de aceptar Jay el Canelo partirle su mandarín en gajos? Porque no habría otro resultado, ese sería. ¿Debería de aceptar partirle su mandarín en gajos o debería mejor de enfocarse en recuperar sus cinturones? Por lo pronto, hasta aquí las tendencias. Vámonos a la pausa, ya viene la neta del planeta. Soy Alex Aguilar, ya vuelvo.
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3: ¿Qué tal, residentes? Yo soy el Tigre Toño Molina y aquí estoy para comentarles cómo quedaron los tres primeros lugares de nuestro cetómetro
2: de la semana pasada.
3: Sitio número 3, Morena Arroyo.

0: Sitio número 2, Mi Nuevo Trauma, Melissa Robles y Ángeles Azules.
1: Mi nuevo trauma se llama tú, si no estás conmigo, mis ojos no miran la luz.
0: Y ahora sí, residentes, prepárense, señoras y señores, con ustedes, Cani García y Yuridia, La Mala Era Yo.
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0: Estos fueron los tres primeros lugares del Setómetro de la semana pasada.
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18: Salome, reina.

0: Señoras y señores, ya nos vamos. Te quedas en compañía de mi queridísimo Tiger en las clásicas gruperas. Y yo amenazo con volver el día de mañana sábado en punto de la una de la tarde. Bueno, al terminar el setómetro. Y seguimos con más de los sobrevivientes de la Z. Para que tengan un maravilloso fin de semana. Feliz día a todos los maestros. Les mandamos beso, abrazo, apapacho, triple pellizco de Pompi. También buena vibrosidad a todos los que este fin de semana pues ya les cayó la quincenirri, tratar de cuidarla lo más posible. 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Y ahora sí, ya vámonos. Te vas a quedar en compañía, mi querido Tiger, pero vámonos de lleno antes con La Neta del Planeta. Hoy presentamos frases típicas de maestro. Sí, sí, sí, porque hay frases que no importa si te las daban a ti cuando eras niño o a tus papás cuando eras niño, ahorita. Hay frases que siguen trascendiendo, no importa si es jardín de niños, primaria, secundaria, universidad, los maestros ya vienen programados para decirlas y estas son las clásicas que todos hemos escuchado alguna vez. ¡Punto! Frases típicas de maestros. A ver,
1: jóvenes, el recreo es para descansar, no para andar corriendo.
0: Ay, no, es como me caía cuando estabas jugando bote pateado a las perseguidas, a las traes, algo, y no faltaba el orientador, el profesor. A ver. No pueden andar corriendo por el patio. ¿Entonces para qué? ¡Somos niños! Señor estúpido, somos niños, queremos andar corriendo, tenemos mucha energía. ¿Es eso estar en el salón súper inquietos? ¡Déjennos correr! Yo sé que también esta preocupación es que qué tal que se caen y se lastiman, pero los niños quieren correr, por favor. Entonces, ¿para qué era el recreo? ¿Para sentarnos a analizar impuestos? No, ¿verdad? O sea, digo, no faltaban los que sí se sentaban en ruedita en el piso, ¿no? Pero la neta, honestamente, tenías ganas de jugar, de divertirte.
1: ¡Sí, señor!
0: ¡Punto! Frases típicas de maestro.
1: A ver, guarden silencio, porque el examen es individual.
0: Ay, nunca faltaba. Pero el compañero de atrás ya estaba respirando en la nuca, así buscando la respuesta.
2: ¿Cuál es la 3? ¿Cuál es la 3? Pásame la 3.

0: También esta es otra frase típica de maestro que llegaba al salón. Saquen una hoja, pónganle su nombre, examen sorpresa. Y tú, ¡no! ¿Por qué? De la nada. Venía de malas el profe, ¿no? O clásico que decía, ¿quién trae acordeón? ¿No? Y nadie, ¿no? Ah, ¿no? Uy, aunque se los iba a dejar sacar. ¡Ay, sí, ajá! ¡Claro! Sí, sí, por supuesto. ¡Punto! Número tres. Frases típicas de maestro. No, señor. Yo no los obligo a estudiar. El perjudicado aquí es usted. Yo no pensé así, pero sí. Pero el que va a llamar a mi jefa es usted, ¿no? Punto número que sigue. Frases típicas de maestro.
1: Apúntele bien.
0: ¿Y ustedes creen que en la vida siempre va a haber alguien que les resuelva todo? Ay, no. Oiga, profe, es que no le entiendo al 3. No, pues ahí búscale la respuesta. No, pero es que eso no lo dijo. Ah, cómo no. Y en la vida siempre va a haber alguien que te está resolviendo todo, ¿no? Pues honestamente, en este momento, yo a la fecha sigo creyendo que sí, siempre hay alguien que resuelve todo.
2: Eso, Tili.
0: Punto número que sigue. Frases típicas de maestro. A ver, ese grupito de allá se me separa. Hijo de, cuando estabas platicando con tus compas. No. A ver, se me separa. Oh, ¿sabes otra frase que tiene mucho que ver con eso? Cuando te decían, ah, si tantas ganas tiene de platicar, pase aquí al frente y platíquenos. O cuando le pasabas un papelito.
1: Apúntele bien.
0: Y que decía, a ver, léanos el papelito en voz alta. Qué horrible. Sobre todo cuando era, oye, ¿cómo le hago para cortar Eréndira? Ingesu. Punto número que sigue. Frases típicas de profesor.
3: Échale.
0: Y si siguen hablando, les dejo más tarea, ¿eh? ¡Ah, chihuahua! Ya, profe, suéltate, no nos hace daño.
4: Mira, cállate mejor.
0: Y última frase de maestro. Esto Échale. Les va a servir cuando sean adultos. Y aquí seguimos, sin usar la raíz cuadrada. Para alguien sí le debe haber servido. Porque recuerden que todos tuvimos un maestro estricto, uno buena onda, otro que parecía villano de telenovela, pero aceptémoslo. Muchas de estas frases ya viven gratis en nuestra cabeza, porque aunque pase el tiempo, esto no es chorizo, esto es... Planeta del Planeta, ya nos vamos. Te quedas en compañía de mi queridísimo Tiger en las clásicas gruperas. Yo amenazo con volver el día de mañana en punto de la 1:00 p.m. con más de los sobrevivientes de la Z. El máster, el negrito, Fabián Miranda, líneas telefónicas, doña Gertrudis. Yo soy Alex Aguilar y tú.
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1: Hola, hola, residentes. Feliz fin de semana. Les saluda el Tigre Toño Molina desde la cabina de La Z. Bienvenidos. Fin de semana. ¿Les dice algo la fecha del día de hoy? Estamos a 15, residentes. 15. Día de Nuestra Señora del Águila. Sí, sí, sí. Aplausos para este maravilloso fin de semana. Pues ya estamos aquí el equipo completo, Miguelito y Sayita, que se encuentran en la producción, de este lado el Tigre Toño Molina. Pues listos ya para llevar a todos ustedes nuestra programación, claro, para pasarla muy bien, disfrutar de grandes momentos, y como es día de quincena, pues todo mundo feliz, o sea que vamos a disfrutar el doble de lo que normalmente disfrutamos del programa. ¿Listos para enviar sus mensajes, sus peticiones, sus notas de voz? Perfecto, entonces arrancamos y lo hacemos con el reto.
0: El reto.
1: La letra de la canción tiene que ver con una agrupación que se forma en Chicago, Illinois, 2003, por Jesús Chuy Duarte, que es el mero mero de esta agrupación. Muchos éxitos, por supuesto, entre ellos Loco por Ti y Quiero Ser. Su nombre significa algo que está muy sólido, algo que está muy fuerte. Pues por ahí va el nombre de esta agrupación. Así que, señoras y señores, iniciamos con nuestro programa y nos vamos con la letra de la canción. Sé que me dirás adiós, no tienes que decirlo, tu mirada habla. No quiero escuchar tu voz porque se meterá más dentro de mi alma. Puedes dar la media vuelta, tus explicaciones no hacen falta a nadie. Quiero platicar a solas con mis sentimientos, quiero preguntarles cómo se llama la rola. Híjole, está fácil, duranguense dijimos, ¿ok? Bueno, pues ahí está entonces el reto del día de hoy. Paren bien la oreja, prepárense porque nosotros al final del programa vamos a decir de quién se trata. Y yo espero que mucha participación se haga venir a través de las redes sociales. Vámonos con el inicio de Clásicas Gruperas.

0: placer acompañarles en este fin de semana. Sí se nota la alegría, ¿verdad, residentes? Sí, ¿cómo señor? No, ¿cómo no? Si los fines de semana, especialmente los que caen en quincena, no, hombre. No, y lo puente, ¿verdad? Algunos hicieron puente por el tema del Día de los Maestros. Entonces, pues, felicidades a todos nuestros maestros queridísimos, porque de alguna manera, pues, han dejado huella en nuestra vida, válgase la expresión. Señoras y señores, mis residentes queridísimos, vámonos a corte, pero antes les tengo una super archi recontra sorpresa y tiene que ver con la presentación de una de las agrupaciones que definitivamente son muy esperadas aquí en la CDMX, y me refiero al grupo Firme. 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Así que las invitaciones, tú ya sabes que en nuestras redes sociales siempre vas a encontrar todas las respuestas. Firme, Julio 17, Estadio GNP, corte comercial.
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0: Feliz fin de semana para todos. Espero se la estén pasando muy bien, residentes. De este lado, tu tigre Toño Molina llevando para ti nuestra programación y también las invitaciones a todos los eventos que tenemos para este 2026, que como siempre lo decimos, de verdad, este 2026 viene muy nutrido de eventos y muy importantes. Por ejemplo, el Tour Gratitud. ¿Quién trae este tour? Marco Antonio Solís. Estadio GNP, esto es para mayo 23, o sea, ya casi, residentes. ¿Y tú, ya aseguraste tu lugar? ¿Ya tienes tus cortesías? Bueno, la buena noticia es que nosotros tenemos precisamente tus invitaciones, así que no esperes más. Échate un clavado a las redes sociales y pues ahora sí que asegura tu lugar. Vamos a corte y regresamos.
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7: Nos vamos con la complaceta del día de hoy, residentes y residentas, y para ello ya llegó mi buena amiga Pam, que quiere pues una felicitación, por supuesto, y para eso estamos aquí en la complaceta.
8: Hola, Tigre Toño, buenas noches. Quisiera ver si me puedes poner la canción de Hoy en tu día de Conjunto Primavera.
7: Claro.
8: En especial para mi esposo Adrián, que el día de hoy es su cumpleaños. Te mando muchos saludos, soy Pamela. Gracias.
7: Querida Pam, pues aquí tienes tu rola favorita con ustedes, el Conjunto Primavera en la Complaceta.

0: Mi residente de la Z, soy el Tigre Toño Molina, despidiendo la programación de Clásicas Gruperas. ¿Se la pasaron bien? Yo sé que sí, porque cada canción tiene que ver con una historia de alguien de ustedes, incluso mía, ¿por qué no? Cada canción, cada agrupación nos remite a momentos muy especiales, así que las clásicas tienen esa magia, tú lo sabes. Ahora sí, residentes, vámonos con lo que sigue, pero antes de cerrar con broche de oro, la invitación que tengo para ustedes es la de los Tigres del Norte. Los Jefes de Jefes llegan a conquistar el Estadio GNP para este 27 de junio. Sí, los Tigres del Norte llegan con todo el power al Estadio GNP y nosotros tenemos ya tus invitaciones. Residentes, residentas, aquí está el reto.
1: El reto.
0: La letra de la canción, dijimos, tiene que ver con Chicago, Illinois. 2003, Jesús Chuy Duarte es el mero mero fundador de esta agrupación. Éxitos, Loco por ti, quiero ser... El nombre de esta agrupación dijimos que tiene como que un significado de algo que es muy fuerte, algo que es muy sólido, ¿eh? Género duranguense, ¿quién tiene más o menos un nombre así? Pues ahí va la letra de la canción. Sé que me dirás adiós, no tienes que decirlo, tu mirada habla. No quiero escuchar tu voz porque se meterá más adentro de mi alma. Puedes dar la media vuelta, tus explicaciones no hacen falta a nadie. Quiero platicar a solas con mis sentimientos, quiero preguntarles... ¿Cómo se llama la rola? Pues se llama Platicando a Solas, ¿lo recuerdan? Macizo musical. 38.9% le atinaron. Los demás andaban en otro lado. Sí, claro que sí. Ya nos vamos. Muchísimas gracias, residentes y residentas, por habernos acompañado. Les mando un gran abrazo. ¿Ya llegó Luis Olivares? Sí, hombre, no, este chamaco es pero puntual, residente. Entonces, ya llegó el nene consentido, nuestro psicólogo de cabecera, que el día de hoy, pues, tiene programación de fin de semana. Así que, hoy van a disfrutar y van a bailar mucho con Luis Olivares el Chicles. Por el día de hoy, bendiciones mil, besitos, abrazos y muchos apapachos desde tu tigre Toño Molina. Miguelito, Sayita, hasta la próxima.
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0: ¿Qué tal, residentes? Yo soy el Tigre Toño Molina y aquí estoy para comentarles cómo quedaron los tres primeros lugares de nuestro Zetómetro
3: de la semana pasada.
0: Sitio número 3, Morena Arrolladora.

0: número 2, Mi Nuevo Trauma, Melissa Robles y Ángeles Azules.
1: Mi nuevo trauma se llama tú, si no estás conmigo, mis ojos no miran la luz.
0: Y ahora sí, residentes, prepárense, señoras y señores, con ustedes, Cani García y Yuridia, La Mala Era Yo.
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0: Estos fueron los tres primeros lugares del Setómetro de la semana pasada.
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1: Señoras, señores, ¿cómo se encuentran? Buenas noches, sean ustedes bienvenidos y bienvenidas aquí a una emisión más del 107.3 FM. Les saluda Luis de apellido Olivares, me dicen el Chicles. A partir de las 12 y más en viernes se convierte este muchacho en chicle stripper, hombre. Sí, sí, sí, hay que hacerle de todo. Bueno, hoy viernesito de quincena, aquí te saludamos con mucho gusto desde Constituyentes 1154. Allá en los controles se encuentra mi querido Saiyajin.
2: Aquí estoy.
1: El buen Sayita, ya saben que nos engalana, nos hace el honor de tener su presencia cada viernes, cada fin de semana.
3: Claro.
1: Aquí al estar al mando del Master Digital. El clima ya igual, entre comillas, bien. Dirán que de todos nos quejamos y como nada nos tienen contento, pero es que sí, son bien extremistas últimamente los climas aquí en la Ciudad de México, que si no es un chorro de frío, es un chorro de lluvia, o como el día de ayer y peor el día de hoy, un chorro, pero un chorro de sol, de calor. Entonces, pues bueno, nada que un viernesito en quincena no te solucione una Micheluki, así que ustedes digan,
3: ¿claro?
1: ¿Qué plan? Que jalo, jalado después de aquí estar en la cabina, con mucho gusto díganme a dónde
2: aquí estoy.
1: Hay que caer, que hasta allá nos lanzamos, va. Saludos a todas las alcaldías que andan igual sintonizando en los municipios también de aquí del Valle de México, muchas gracias. Las personitas que también se encuentran en el tránsito a estas horas, digo, es temprano, nos están quedando casi las 9 de la noche. Bueno, pues es temprano, las que van apenas ahí en el tránsito, relájense, porfa. Y los personajes que también andan ya en la chambeación, los que andan en los terceros turnos, otros igual andan uberdideando, andan ahí en las aplicaciones. Bueno, pues muchas, muchas gracias por siempre estarme aquí acompañando. Voy a hacer una pequeña pausa comercial, ya regreso igual justo con una ligadita sin interrupciones, sin pausas comerciales, y a partir de las 10 de la noche, iniciamos con mucha, pero mucha música a través de las tandas. De la...
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24: Otra más de las cumbias originales, sus compas de Fuerza Régida y Grupo Frontera. 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

0: Muy buenas noches, mis queridos residentes. ¿Cómo se encuentran? Gracias por sintonizarme aquí a través del 107.3 FM. En este ya, por supuesto, es final del día de quincena. Sí, viernes señor. 15 de mayo de este 2026. Y es un honor, es un placer acompañarles como noche a noche. Es momento de hacer una pequeña pausa comercial, pero ojo, paren bien la oreja más bien, porque es momento de complacerles aquí a través de las tandas. Entonces, ¿qué hay que hacer? Te voy a atender por todos lados. Por el 525908-2952592391. Además, también en el WhatsApp, por vía WhatsApp, si me grabas notitas de voz o notas de audio, con mucho gusto voy a estar atendiendo el WhatsApp en el 55 3506 2506. 55 3506 2506. Y por supuesto también en las redes sociales, Instagram, Facebook, Twitter, hasta... Ay, discúlpeme, me estaba ahogando. También en el TikTok, perdóname, es que se me olvidó que fue el TikTok. De hecho, tengo video nuevo, ahora que andaba por allá por los rumbos de Río de Janeiro. Ya le subí un TikTok. Clávense ahí, es un poco como el Chicles, es bien fácil encontrarme. Arroba el Chicles y listones. Así vamos a estar al pendiente por todas las redes sociales. Como te decía, Instagram, Facebook, lo que es el X, antes el Twitter. Y, por supuesto, a través de la banda del TikTok, ahí también les atendemos. ¿Sale? Soy el Chicles, Pausa y nosotros ya regresamos con mucha, pero más, más música aquí a través de las tandas de la Z. Buenas noches, feliz viernes, es viernes de quincena y feliz fin de semana.
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0: de aquí a Residentes, ya tenemos mucho más para ti aquí a través de las tandas de la Z. Esta es la música y la programación donde tú, evidentemente, con las rolas, con las peticiones, con las complacencias que vas solicitando, obviamente vas armando aquí toda la progra de las tandas de la Z. Entonces, es momento justo de complaceres a través de líneas telefónicas 55-52-59-0829 o por el 55-52-59-2391. Además, también ahorita empiezo a reproducir sus audios en el WhatsApp, es el 55-3506-2506. Y si no, también redes sociales, Instagram, Facebook y el Twitter. También aquí voy a andar, como bien les decía. Ay, el TikTok se me estaba pasando. Así que, bueno, por todos lados estamos complaciéndote. Línea telefónica número 46. ¿Quién se reporta de este lado? Hola, hola, buenas noches.
1: Buenas noches, chicles. Soy María Fernanda.
0: Hola, mi querida Mariferro. Bueno, ¿cómo que te gusta que te digan Marifer, Mari, Fernanda, todo junto, María Fernanda? ¿Cómo te gusta?
1: Ninguno de los anteriores, me gusta que me digan
0: Maffer. ¡Maffer! Ah, mi cielo, ni siquiera se me ocurrió el Maffer. Pero, ok, Maffer, cuéntame, después del regaño, ¿dónde me escuchas?
1: En Azcapotzalco.
0: Órale, saludos a toda la bandera de Azcapotzalco. ¿Y para qué te reportas? ¿Para qué somos buenos, mi querida Maffer?
1: Para que me complazcas con la canción de típico clásico del Mimoso,
0: por ¡claro! favor. ¡Uy, es buena! Y es que sí, suele pasar. Oye, Maffer, pues mira, si te gusta mucho igual el Mimoso, no sé si te guste nada más esa rola o completamente todas las del Mimoso, próximo miércoles 27 de mayo andar aquí en la Ciudad de México, y si quieres todos los detalles, ¿qué? Métete ahí a mi Instagram, porque va al Parrandas, va una edición más del Parrandas ahí en Fauna Rooftop. Entonces, si tú quieres estar ahí con nosotros, yo te invito, corre por mi cuenta, las cortesías, las entradas, y hasta una michelada también corre por mi cuenta, hombre. Entonces, quedas más que invitadísima y te esperamos el próximo miércoles 27 de mayo con Luis Antonio López, el Mimoso. ¿Sale, Maffer?
1: Claro que sí, muchas gracias.
0: Venga, gracias a ti, saludos a toda la bandera de Azcapotzalco, de la Progar, justo igual la Colonia del Gas, Santa María la Ribera, Nueva Santa María. A todos les mandamos un fuerte abrazo hasta Azcapotzalco y ya tenemos mucho más aquí a través de las tandas del 107.3 FM. Buenas noches.

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10: ¿Qué tal, residentes? Yo soy el Tigre Toño Molina y aquí estoy para comentarles cómo quedaron los tres primeros lugares de nuestro Zetómetro
11: de la semana pasada.
10: Sitio número 3, Morena Arroyo.

0: Sitio número 2. Mi nuevo trauma, Melissa Robles y Ángeles Azules.
1: 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Si no estás conmigo, mis ojos no miran la luz.
0: Y ahora sí, residentes, prepárense. Señoras y señores, con ustedes, Cani García y Yuridia. La mala era yo.
2: 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Deja de andar pagando todos mis errores.
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0: Estos fueron los tres primeros lugares del Setómetro de la semana pasada.
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casi sábado, se alcanza a sumar el sábado. Es viernes de quincena, viernes 15 de mayo de este 2026. Aquí les saludo Servilleta el Chicles. Me quedo contigo todavía hasta las 2 de la mañana. Y pues muchas gracias de verdad por estarme siempre sintonizando a través de su frecuencia favorita. Así que bueno, pues vamos a hacer esta pequeña pausa comercial. Dura una cápsula de 10 minutitos y ya regreso a complacerles con más y más rolitas. Mientras les leo igual justo de lo que me llegó a través de Instagram, de lo que me llegó a través de Facebook, y con mucho gusto también aquí complacemos, ¿vale? Mi querido Jesús, Jesús Martínez, hola mi chicle, te sientes de la San Felipe de Jesús. Por favor, estoy aquí en la calle de Gualahuises. Pon una rolita, la de Vienes y te vas. Órale, va, mi querido Chuchito, te mando un fuerte abrazo hasta la Gualahuises, ahí en la San Feroz. Y con mucho gusto, mi querido Sayita, suéltate esta rola de los Askis. ¡Ay! Y con mucho gusto estamos complaciendo por todos lados. También mi querida Nati Santillán. Hola, chicles, ¿cómo estás? Te saludo desde Cuemanco. Aquí estamos en el mercado. Siempre te sintonizamos, mi papi y yo. Estamos justo igual vendiendo, pero siempre escuchando la Z. ¡Ay, qué buena onda, mi amor! Besitos para ti, mi querida Nati, para tu papi y para toda la banda del mercado de Cuemanco, mercado de las plantas. Mi querido Cristian, gracias, mi querido Montes de Oca. Cris Montes de Oca. Hola, mi chicles, aquí sintonizándote. Venimos mi novia y yo apenas de chambear. Por favor, ponte una rolita de Grupo Firme. Le encanta mucho, la quería llevar a Metepec, pero no se pudo. Espero el siguiente año. Va, carnal, va. Estate pendiente. Mañana, de hecho, van todavía igual ahí al Palenque. Y bien, bueno, pendiente de mis redes, que les he dado algunos buenos boletos. Y bueno, clávate a mis redes. Estoy como @elchicles, solo al final con una Z, y en Instagram. Y bueno, pues igual podrás correr tal vez con suerte que mañana, chance, y si el tío Isidro de allá se pone guapo, pueda mandar igual algunas cortesías vía Instagram, ¿sale? Ay, bueno, pues mi querida Sayita, ponte esta rolita de los Askis, por favor. Se llama Vienes y te hace un cumbión bien loco y está, por supuesto, aquí a través de las tandas de la Z. ¡Feliz viernes y feliz fin de semana!

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5: Hola, hola, bienvenidos, ¿cómo están? Estamos hoy en un nuevo episodio de Ya Oíste. Hoy les traigo un tema muy interesante, poco conocido, que incluso yo al momento de investigar, la verdad me quedé con muchísimas dudas. Y tener el privilegio el día de hoy de poder contar también con un especialista en el área es algo que, wow. O sea, definitivamente vamos a aprovechar y vamos a sacar todas esas duditas. Es un tema que, pues no creo que muchos hemos escuchado, yo me incluyo en esa parte. Es la lucidez terminal. Pero para yo no quitarle la palabra a nuestra querida invitada, a nuestra querida doctora Adriana Baltasar Bastidas, una especialista en geriatría y cuidados paliativos. Bienvenida, doctora, ¿cómo se encuentra?
6: Muchas gracias, muy contenta, muy feliz de poder estar aquí el día de hoy para compartir este tema que me gusta mucho, me apasiona y creo que es importante que lo conozcamos.
5: Pero antes que nada, me gustaría que nos explicara un poquito a qué se relaciona o qué es la lucidez terminal, porque yo me imaginaba una cosa y ya cuando leí, pues, era completamente otra.
6: Claro, mira, la realidad es que la lucidez terminal es un episodio súbito, inesperado de claridad mental y como de un aumento súbito de energía en un paciente que ya está en el contexto de una enfermedad terminal, ya en una situación, pues, al final de la vida o previo a la muerte. Este episodio, pues, es súbito, dura generalmente un periodo muy corto de tiempo y lo importante es que se presenta una conexión como muy inesperada, muy súbita, pero a la vez relevante, tanto para el paciente como para quienes lo rodean, ¿no?
5: Claro.
6: Imaginémonos, la situación de lucidez terminal es cuando yo tengo a un ser querido, a un, pues sí, vaya, un enfermo, un ser querido, que ya tiene una enfermedad pues muy avanzada, en un estadio terminal prácticamente, que ya sabemos que quizá el final se acerca,
5: okay,
6: que ya tiene cierto grado de desconexión con su entorno, que quizá ya no logramos entablar una conversación con él, ya no nos contesta quizá nuestras preguntas, ya no nos pide alimento, líquido, etcétera, y de repente de manera súbita tiene un rush de energía, tiene otra vez entabla una conversación, otra vez logra comunicarse con nosotros, nos pide alimentos, nos pide un refresco, nos pide algo que antes ya no hacía.
5: Ya no.
6: Eso es la lucidez terminal.
5: Estaba viendo que en este tipo de situaciones, pues lo impactante es para la persona también que lo está acompañando, ¿no? Porque creo que piensa que todo volvió a la normalidad, ¿no? Entonces yo creo que ahí es un tema pues delicado, en el aspecto en el que, pues, claro, ¿quién no quisiera ver a su familiar volver otra vez a hacer sus actividades, que salga de esa enfermedad? Pero lo que estábamos leyendo y lo que estamos platicando, doctora, es que a veces, pues, es cuestión solamente de horas o de días, ¿no?
6: Exacto. Generalmente cuando nos enfrentamos a un episodio de lucidez terminal, nos está indicando que seguramente el final ya se acerca. Uh-huh. Una realidad es que es imposible predecir cuánto tiempo nos queda de vida.
5: Claro.
6: No hay forma, no hay alguna forma que con certeza nos ayude a esto, ¿no? Si bien hay algunos factores pronósticos y algunos puntos, a lo mejor parámetros de laboratorio, parámetros clínicos, etcétera, que nos orientan a que el final ya se acerca, la realidad es que muchas veces los pacientes no se comportan como en los libros y pues desafían, ¿no?, a estos pronósticos. A veces el fallecimiento puede ocurrir pues en las siguientes horas, en los siguientes días, 7 días, o a veces no. A veces los pacientes pues desafían esas posibilidades, y lo que pareciera ser un episodio ya de lucidez terminal, pues no, resulta que fue simplemente una lucidez paradójica, se llama, cuando,
5: okay,
6: cuando ya no es, no ocurre la muerte de manera inmediata, ¿no? Sino que a lo mejor presenta esta lucidez, y el fallecimiento puede ocurrir en meses incluso.
5: Pero ahora, por ejemplo, doctora, estábamos hablando de enfermedades terminales, ¿no? Uh-huh. Y hay, por ejemplo, una estadística, perdón, de la edad en la cual se presenta más este tipo de lucidez terminal.
6: Sí, generalmente se ha observado que predomina en pacientes ya adultos mayores, en pacientes geriátricos, y específicamente se empezó a observar este fenómeno en pacientes con enfermedades neurodegenerativas.
5: Okay.
6: ¿Como qué? Como las demencias, la enfermedad de Alzheimer, la demencia vascular, las demencias mixtas, otro tipo de condiciones ya de deterioro cognitivo. En estos pacientes como tal se empezó a observar los cuadros de lucidez terminal. Por lo tanto, pues es más frecuente que un paciente presente lucidez terminal ya en edades avanzadas, ¿no? Estamos hablando 80 años o más. En realidad, cualquier paciente que presente una enfermedad terminal propiamente, uh-huh, llámese un cáncer en un estadio avanzado, una insuficiencia orgánica, por ejemplo, una falla cardíaca, una enfermedad renal crónica, una enfermedad hepática avanzada, etcétera. Cualquier paciente que se encuentre en esa situación de terminalidad o al final de la vida puede presentar un episodio de lucidez terminal, aunque pues se ha observado o se ha descrito con mayor frecuencia en pacientes mayores con demencia.
5: En la parte psicológica o emocional, ¿cómo es que lo estudian o lo abarcan? Porque creo que es un poquito más lo vemos en físico, ¿no? Claro. Que me duele algo, tengo malestar, pero ¿cómo? O sea, esa es una parte muy interesante, doctora.
6: Fíjate que en el ámbito de los cuidados paliativos, que es como mi área de especialidad, además de la geriatría, realizamos una evaluación de varias esferas del individuo, ¿no? De la persona. Una esfera biológica, que estamos hablando justo de los síntomas físicos, el dolor, náusea, vómito, sueño, etcétera. Los síntomas emocionales o psicoemocionales, que estamos hablando ahí de cómo afronta su diagnóstico, cómo afronta una pérdida, posibilidad de trastornos de ansiedad, de depresión, incluso el duelo anticipado, ¿no?
5: Claro.
6: De saberse perdiendo su estado de salud. Y también abordamos la esfera espiritual, que muchas veces en la medicina pues difícilmente la abordamos, ¿no? Y en cuidados paliativos sí es súper importante realizar el abordaje de esas creencias que tiene el paciente, ¿no? Si es una persona que se considera espiritual, si tiene alguna creencia, alguna religión.
5: Okay.
6: Espiritualidad va mucho más allá de la religión. Pero bueno, es como una esfera muy importante también que evaluamos. Y ahí pues vaya en el aspecto psicológico o emocional, es donde pues vamos indagando este tipo de síntomas, ¿no? Si el paciente presenta algún cuadro de depresión, compatible con depresión, con ansiedad, con este duelo anticipado, ahí es donde nos vamos dando cuenta y, pues por supuesto, al darnos cuenta, logramos integrar un diagnóstico y dar un tratamiento en esa situación.
5: Antes de terminar, doctora, a mí me gustaría que, pues, no sé qué mensaje para todos aquellos que están en el sector de salud, porque es un tema, como bien dijimos, que no muchos tienen el privilegio de poderlo ver personalmente o de saber qué les puede dejar a esas personas que están en el sector médico y a las personas que están fuera de.
6: Yo creo que muy importante, no olvidemos que los cuidados paliativos se deben de brindar de una manera oportuna por un equipo. Paliativos no es nada más una persona, el paliativista es un equipo de el médico, enfermería, psicología, nutrición, vaya, somos un equipo de varios integrantes que nuestro objetivo es siempre acompañar y aliviar síntomas, ¿no? Aliviar síntomas físicos, emocionales, espirituales, este sufrimiento, para dar confort, para dar calidad de vida, calidad de muerte también. Y creo que un punto bien importante es que como profesionales de la salud, nadie nos enseña afrontar la muerte, esa es la realidad. Tal vez los que estamos en el área de paliativos lo sabemos hacer,
5: claro,
6: pero en medicina nos enseñan a curar, siempre a curar, y pues no siempre podemos curar alguna enfermedad, y es importante que cuando ya no podemos curar, entonces siempre acompañemos, siempre busquemos dar confort, calidad de vida, aliviar síntomas, acompañar, eso es la clave. Es un tema delicado, pero muy bonito, y creo que se presta reflexión.
5: Así es, y pues muchísimas gracias, esperemos verla aquí de nuevo, doctora, y gracias a todos los que se quedaron hasta esta parte del podcast. Nos vemos en el siguiente episodio, gracias, doctora, y hasta pronto. Yo soy Génesis Sainz, esto fue un episodio más de Ya Oíste. Adiós.
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0: Te saludamos en esta madrugada de sábado, sábado 16 de mayo. Fin de semanita, residentes. Listos para aprovechar todas estas horas en que vamos a estar, pues ahora sí que conviviendo de este lado en la cabina. Miguelito, Sayita y este servidor Tigre Toño Molina. Perfecto, pues entonces vamos a darle a residentes. Y para ello ya tenemos la poderosa frase del día de hoy. Gracias, Luis Olivares, el chicle. Nosotros le seguimos dentro de la programación. Aquí vamos con la poderosa frase. Nunca dejemos de agradecer a todos aquellos que en nuestros peores momentos nos brindaron cosas intangibles. Tiempo, apoyo, lágrimas, aliento. Gente que se sentó y lloró con nosotros porque nos dolía. Gente que nos permitió mostrarnos vulnerables y se mantuvieron ahí. Ahí está la poderosa frase con la que estamos iniciando y le brincamos rápidamente al santoral, residentes. Híjole, festejar, celebrar el santoral o el cumpleaños en fin de semanita y en quincena, imagínense nada más, qué peligrosa combinación, ¿verdad? Hoy es día de San Brendan, Honorato, Simón y Máxima. Felicidades, las mañanitas a todo lo que da, aquí en la estación que siempre los apapacha, la Z107.3. Efemérides, una madrugada como hoy, 1833, Valentín Gómez Farías asume por primera vez la presidencia de México, sustituyendo a Antonio López de Santa Anna. Fue una figura clave en las primeras reformas liberales en el país. Una madrugada como hoy, 1918, nace en Sayula, Jalisco, el grandioso escritor Juan Rulfo, autor de obras cumbre de la literatura mexicana e hispanoamericana como El Llano en Llamas y Pedro Páramo. Una madrugada como hoy, 1920, nace en la Ciudad de México el gran actor Arturo de Córdoba, uno de los galanes cinematográficos e íconos de la época de oro del cine mexicano, famoso por su voz varonil y su frase, eso no tiene la menor importancia. Así hablaba. Era locutor también, fíjense. Residentes y residentas, todo esto pasó una increíble madrugada como hoy. Vámonos al cierto falso. Urge un cierto falso de fin de semana. La pregunta unta dice así, ¿cierto o falso? ¿Los anillos de Saturno pudieron haberse formado tras la destrucción de una antigua luna llamada Crisálida?
1: Claro.
0: ¿Cierto o falso? ¿Los anillos de Saturno pudieron haberse formado tras la destrucción de una antigua luna llamada Crisálida? Y la respuesta, según las bolas de cristal que viajan, pero tiro por viaje al universo, a los planetas, nos dicen que es completamente cierto. ¡Cierto! Un reciente estudio volvió a dar fuerza a la teoría de que los famosos anillos de Saturno podrían haberse originado hace millones de años cuando la luna helada llamada Crisálida se acercó demasiado al planeta y fue despedazada por la enorme fuerza gravitacional. Los fragmentos de hielo y roca quedaron atrapados alrededor de Saturno y con el tiempo formaron los espectaculares anillos que conocemos hoy. Los científicos consideran que esta hipótesis ayuda a explicar por qué los anillos parecen ser relativamente jóvenes en comparación con la edad del planeta. O sea que le están diciendo a Saturno que es viejito. Residentes, estamos en la señal de la Z107.3 y aquí les voy. Aquí les voy con el chispazo de alegría.
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0: Pare muy bien la oreja porque este es de artistas. Llega Espinoza Paz a un baile con 50 mil personas, estaba aquello abarrotadísimo. Llega, se sube al escenario y les dice: ¿qué onda, raza? Les voy a cantar el próximo viernes. ¿Y qué se va?
1: Los calditos de pollo para el alma, por supuesto que están bien bonitos el día de hoy. El árbol cansado. Había una vez un árbol que se sentía inútil, sus ramas ya no daban tantos frutos como antes, y el viento le susurraba por su tiempo que había pasado. Un día un viajero cansado se detuvo bajo su sombra, no buscaba frutos, solo descanso, y allí, entre el silencio y las hojas, encontró paz. El árbol comprendió que su valor no dependía de lo que producía, sino de lo que ofrecía, sin darse cuenta, refugio, calma, vida, y a veces no necesitas dar más, solo estar presente. ¡Ay! Me pegó ese caldito de pollo para el alma. Vámonos con lo que sigue, residentes. ¿Qué tenemos, DJ, rápidamente? Claro, la programación de la Z.
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0: Carlos, Miguelito y Sayita en esta programación madrugadora. De este lado el Tigre Toño Molina, y dentro de la información que informa, hay fanses que de verdad se pasan, Resident. Sí, por poco y me lo encueran. ¿A quién? A Lupillo Rivera. Le robaron sus botas en pleno show. Lo peor del caso es que las botas olían muy feo, entonces yo creo que se las devolvieron. Pero bueno, vamos a ver de qué se trata la nota. Antes, momento de buen humor.
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0: ¿Cómo está mi marido, doctor? Su marido murió en la operación, lo siento mucho. Ay, ¿puedo ver su cuerpo? Por supuesto, señora, pero debo advertirle que no me he depilado, ¿eh?
1: El cantante del regional mexicano Lupillo Rivera protagonizó un momento viral durante uno de sus conciertos luego de que varios asistentes le quitaran las botas mientras interactuaba con sus fans cerca del escenario. El episodio quedó grabado en video y rápidamente comenzó a circular en redes sociales. De acuerdo con las imágenes compartidas del concierto, el intérprete se acercó al público para convivir con sus seguidores cuando algunas personas comenzaron a jalar sus botas hasta lograr quitárselas. El cantante reaccionó con humor y continuó el espectáculo. En los videos difundidos en redes sociales se observa a Lupillo sentado precisamente al borde del escenario mientras varios asistentes intentaban tocarlo y saludarlo. En medio de todo ese acercamiento, pues algunos lograron retirarle las botas ante la sorpresa del cantante y del resto del público. El artista, tal como lo comentamos, pues tomó esto en broma y siguió cantando, aunque en las grabaciones se aprecia el momento en el que se da cuenta de que ya no tenía calzado puesto. Hasta ahora el cantante pues no ha emitido un posicionamiento oficial sobre el incidente. ¡Qué bueno que fueron las botas y no los chones! Imagínense nada más, porque usa tanga, entonces la vergüenza sería mayor. Vámonos con caldito de pollo para el alma. Abrazando la vida. A la vida que sorprende, que duele y enseña, que cambia planes sin avisar, pero siempre deja algo por lo que seguir. A los días de risas inesperadas y a los que solo nos permiten no rendirnos. Vivir no es ganar siempre, es continuar aun cuando todo tiembla. Hoy honro la vida tal como es, imperfecta, intensa, sagrada, y me abrazo en ella con todo lo que soy y lo que aún debo descubrir. ¡Qué bonito pensamiento acerca de la vida! Hay muchas formas de ver la vida. Sobre todo, bueno, dos, ¿no? Negativa y positiva, pero dentro de esos dos rangos, pues hay muchas formas de ver la vida. Esta me pareció muy interesante y muy bonita. ¡Continuamos! 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
1: Esto es de casa, señores.

0: ¿Qué tal, residentes? Bienvenidos a nuestra programación. ¿Tú sabes por qué a los gatos se les dice michis?
1: ¡No!
0: Bueno, pues yo tengo la información completita para ti. Pero antes, momento de buen humor.
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0: Un turista pasea por el campo, mira el cielo y murmura para sí mismo: no me extrañaría que lloviese. Y una vaca levanta la cabeza, se le queda mirando y exclama: ¡ay, seguramente va a llover! El turista sale corriendo y llama a la puerta de una casa cercana. Le abre un campesino y dice: disculpe, disculpe, ¿es suya aquella vaca? Sí, ¿por qué? Está hablando y me dijo que va a llover de seguro. El campesino sacude la cabeza y dice: ¡ah, no le haga caso! ¡Nunca acierta!
1: Si hay una palabra que genere sonrisas instantáneas es Michi, Michi, Michi, el apodo favorito para los gatos. Esta expresión se ha convertido en una de las formas más populares y cariñosas de referirse a las mascotas gatunas. Pero ¿por qué se le dice así a los felinos? Aunque lo escuches todos los días en redes sociales, memes, stickers y hasta en el trabajo, te va a sorprender saber qué hay detrás de este nombre a los gatitos. ¿Es un invento de internet o hay otras teorías atrás de todo ello? Michis. Una de las teorías más respaldadas por expertos lingüistas y antropólogos es que Michi proviene de varias lenguas indígenas de Mesoamérica. Los pueblos originarios ya tenían palabras para referirse a los felinos. En náhuatl, Mitzli, aunque se usaba más para jaguares, tenía connotaciones felinas. En otomí, Mixi. En maya, Miis. Purépecha, Mitzitu. Tarahumara, Mitzi. Chontal, Mish. Cuando los españoles llegaron al continente americano, pues trajeron consigo a sus propios gatos domésticos a bordo de los barcos, como los conocemos actualmente. De acuerdo con el INAH, y principalmente cumplían el papel de controladores de plagas. Como en España se solían llamar a los gatos con sonidos como Mish Mish o Mishi Mishi, los pueblos indígenas comenzaron a asociar esa palabra con el animal en cuestión, pues se utilizaba para llamarlos. Es probable que los indígenas hayan pensado que esa era su forma de decir gato a los felinos de esta especie y adoptaron la pronunciación a su propia lengua. De ahí que tengamos Michi, una fusión entre ambas culturas. Y hay una tercera, que es la onomatopéyica. Hay quienes creen que Michi no viene ni del náhuatl ni del español, sino directamente de la fuente felina, que es el maullido. Si escuchas con atención cómo maulla un gato, especialmente cuando es bebé, podrás captar un mi, mi, muy marcado. Esta teoría se apoya en cómo muchos nombres de animales derivan de los sonidos que hacen, así como en inglés existe el miau, en español tenemos el miau, y en japonés los gatos hacen miau. No creo, todos hacen de lo mismo, ¿verdad? Ni modo que hablen diferentes idiomas. Pero bueno, así lo perciben. Residentes, ahí está la nota y nosotros, caldito de pollo es lo que tenemos. Gratitud por este nuevo día, por todas las personas maravillosas que tengo en mi vida, por la salud, la familia y todas las bendiciones que me rodean. Gracias por la oportunidad de crecer, aprender y amar. Cada día es un regalo. Feliz fin de semana, residentes. Continuamos.
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0: llegamos a la parte final de nuestra programación madrugadora. Les saluda el Tigre Toño Molina y nos vamos a despedir, mis residentes, con una nota bien bonita. Fíjense que hay países que invierten mucho en tecnología, en infraestructura, en muchas cosas que le benefician pues a su gente, ¿no? Que les hacen la vida más fácil, más feliz. Noruega, que es un referente en muchos aspectos, en la salud, en la educación y también en infraestructura, nos da precisamente el comentario, la nota para el día de hoy. El túnel submarino más largo del mundo ya se construye en Noruega, residente. Tengo la información, pero antes, momento de buen humor.
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0: ¿Cuál es el colmo de un reloj? Pues tener las horas contadas.
1: Noruega vuelve a sorprender al mundo con uno de los proyectos de ingeniería más impresionantes de los últimos años. Se trata del túnel submarino de carretera más largo y profundo del planeta. Una gigantesca obra que atraviesa el Bognafjord, que promete cambiar por completo la manera en que las personas viajan en aquella región europea. Este túnel tendrá una longitud aproximada de 26.7 kilómetros y será parte del ambicioso proyecto conocido como Rockfast. Lo impresionante no solamente es su tamaño, sino también la profundidad a la que será construido, ya que en algunas zonas alcanzará hasta 390 metros bajo el nivel del mar. La intención de este proyecto es conectar ciudades y comunidades que actualmente dependen de ferries o largas rutas marítimas para trasladarse. En muchas partes de Noruega, los fiordos hacen que los trayectos sean complicados y lentos. Por eso, las autoridades decidieron apostar por esta mega obra, que va a reducir tiempos de traslado, facilitará el comercio y hará más eficiente la movilidad. Por abajo del mar, residentes, hágame el favor. Bueno, ya nos vamos. Muchísimas gracias por habernos acompañado. Miguelito, nos despedimos. Sayita también. Adiós. Feliz fin de semana. Esta vez yo invito los tacos, Miguelito, Sayita. No se preocupen. Es quincena, ¿no? Bueno, vámonos rápidamente con el caldito de pollo para el alma. La actitud de la gratitud. Cultivar la gratitud es cambiar nuestra perspectiva de la vida. Cuando elegimos centrarnos en las bendiciones en lugar de las carencias, experimentamos una transformación profunda en nuestra felicidad y bienestar. Gracias, gracias, gracias a todas las personas que han dejado huella en nuestras vidas. Residentes y residentas, ¡ya nos vamos! A nombre de todo este gran equipo, bendiciones, mil besitos, abrazos y muchos apapachos. Se quedan con los residentes del Morning.
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2: Residentes de la Z, ¿cómo están? Muy buenos días, arrancamos una emisión más de nuestras serenatas desde el Trébol Radio Centro para el Mundo. ¡Súbele, manchón!

0: 55 52 59 08 29 y 23. 91 Luis Alberto Martínez en Manchitas está en la línea telefónica. Y además se encuentra en la asistencia. Se encuentra en la asistencia David de Joel Patton. Y ya nos vamos con la numerología del día de hoy, sábado 16 de mayo de 2026. Si sale usted, por favorcito, ciérreme la puerta, claro. Si es tan gentil, muchas gracias. Sábado 16 de mayo 2025, mi querido Manchi. Pues es que parece que andan en su casa, Manchitas.
1: Claro.
0: Ay,
1: sí, señor.
0: Voy, ven, hay cualquier día de la semana en la comodidad de mi casa. Sábado 16 de mayo 2026. O sea, ya tan temprano, chale, no. Lo bueno es que no he desayunado ni aguacate.
2: ¿Cómo, ching?
0: Es sábado 16 de mayo de 2026, semana 20, día 136. Faltan segundos, Dan Suárez el lagarto. ¡Viva su jefa! Faltan 229 días para que concluya este 2026. Manchitas, en una escala del 0 al 5, ¿qué tan mal o qué tan bien te ha tratado este 2026? Un 9, vientos, vientos. Claro. Ahí está, luego se escucha la algarabía y la felicidad. Hoy tenemos molito con a un servidor también, muy bendecido 2026. Mi querido Manchi, hoy tenemos molito con San Ubaldo, ruega por nosotros, San Simón, ruega por nosotros, San Vladimir, ruega por nosotros, y San, ya dijimos San Simón. Para todos ellos, muchísimas felicidades.

0: felicidades.
1: Muy bien, felicidades.
2: ¡Échale!
1: En los datos que tienen que ver con la historia de nuestro país, les comparto que en un día como hoy, pero de 1768, muere Miguel Cabrera, quien en 1753 fundó la primera academia de pintura en México. En un día como hoy, pero de 1768. Y ahora, por cortesía de Reflexiones Gabriel Escamilla, les comparto lo siguiente. Este es un extracto de su libro de la página 25 de Reflexiones.
3: ¡Aquí estoy!
1: Actúa como si lo que haces marcara la diferencia. Actúa como si lo que haces o hicieras marca o marcará la diferencia. ¡Oh, qué buena frase! Y con esas palabras de sabiduría arrancamos ya nuestras serenatas de la Z de este sabadito rico, Manchi. Repito, líneas telefónicas 55 52 59 08 29 y 23 91. Es sábado 16 de mayo. El día de hoy, por cierto, habrá una marcha, la onceava marcha.
3: ¿Qué?
1: Por la lucha de los derechos de las poblaciones LGBT.
3: ¡Hola, gato volador!
1: B, y tú vas, QAPNB, BBVH, SBC. En Iztapalapa 2016, por cierto, saludos a Armandito, que está entusiasmado con esta marcha. Bueno, el día de hoy será... y se llevará a cabo de la salida del Metro Constitución de 1917 con destino a la casa de Cristian, con destino a la explanada de la alcaldía Iztapalapa. Pasarán por el Pato, por el Manchas, por el Jefe, y todos juntos van a ser parte de esta onceava marcha por la lucha de los derechos de las poblaciones del Pato, del Manchas, de Gabo y de Jolines. Habrá música en vivo en la explanada de la alcaldía. Estará la música de Gacrux Cumbia. Así que ya nos vemos el día de hoy, residentes.
2: Claro.
1: Y ya me voy con la primera serenata. Sí, saludo en la línea telefónica a un residente que anda muy entusiasmado y que dice, pues voy a hacer mi serenata.
2: Claro.
1: Y ya lo tenemos en la línea telefónica al buen Juan Luis. Juan Luis, buenos días, bienvenido a las serenatas de la Z. Súbele tantito, Manchitas, porque no encuentro mi lápiz.

0: ver, ya, vamos a ver, José Luis, buenos días. Juan Luis, perdón, Juan Luis. Juan Luis, bienvenido a las serenatas de la Z. ¿Y tú en dónde estás? Punto para Juan Luis. Luisito, ¿qué andas haciendo en esta mañanita tan bonita, madrugándole, despertándote?
1: Aquí preparándome para ir a trabajar, para la responsabilidad.
0: Oye, ya, ¿en qué trabajas, Juan Luis?
1: En un almacén de la refaccionaria.
0: Ah, ¿qué andas haciendo allá? Juan Luis, ¿cuál es tu función en particular? Porque bueno, en un almacén se hacen muchas cosas, se buenan las refacciones, están en el área contable, se hacen muchas cosas.
1: Sí, muchísimo, no acabas, es ahora sí que tener un control de inventario, acelerar mercancía.
0: Ok.
1: Oye. Un control más que nada para que no pase esa desviación.
0: Oye, Juan Luis, y es un mundo grandísimo, ¿no? De modelos,
2: claro,
0: de marcas, de años. Mis respetos para todas las personas que tienen refaccionarias, porque y luego también cómo batallan con los nombres, de que es una cosa así, como larga, pero se dobla y trae cuerda, y te dices, ¿qué?
1: Sí, eso sí, también suele pasar.
0: ¿Cuántos años llevas volándote, trabajando en la refaccionaria?
1: Te voy para 7 años.
0: Órale.
1: El próximo año.
0: Y sí les pagan bien, ¿verdad, Juan Luis?
1: Sí.
0: Qué padre. Nos alegra mucho saludarte. Bienvenido a las serenatas de la Z. Y platícanos en qué podemos ayudarte, porque contigo casi persignamos el changarro el día de hoy.
1: ¿Sabes? Para dedicarle una serenata a mi novia.
0: Ok. ¿Cuál es el motivo de la serenata para tu novia y ella cómo se llama?
1: Ay, se llama Ana Belén, y bueno, es como ella tenía unos problemas, ¿no?
0: Ajá.
1: Ver, tiene nada más como un mes que no le
0: gusta. Como que te cortas un poco, Juan Luis, y luego no quieres que te cambie el nombre.
1: Ahora, ¿y me escuchas?
0: Ahora sí, ya. ¿Traías manos libres?
1: Sí, es que traía el manos libres.
0: Bueno, Juan Luis, entonces, es que no te entendí, ella se llama Ana Belén, me dijiste, lo escuchamos bien, que tiene un mes que no la ves, que tiene problemas, ¿nos lo puedes repetir nuevamente, por favor?
1: Sí, es que ella se llama Ana Belén, ha tenido unos problemas como su papá ya está un poco delicado de su salud, y su mami se acaba de caer apenas.
0: Híjole.
1: Pero así que le ha tocado hacer la labor de enfermera.
0: Y entonces, ¿cuánto tiempo tiene que no la ves?
1: Ahorita tiene como un mes que no la he visto.
0: ¿Y por qué no la has apoyado en estos momentos?
1: Ah, es que ahora sí que por cuestiones también, yo que he tenido unos problemas también.
0: Sí.
1: De parte del trabajo también.
0: Pero un mes es...
1: He tenido...
0: Un mes es demasiado.
1: Sí, es mucho tiempo.
0: Y cuando hablas con ella, ¿qué te comparte? ¿Qué te dice?
1: Me dice que está un poco, un poco triste, que porque no nos hemos visto, que ella sabe que a lo mejor piensa que la voy a dejar, o que no la voy a entender. Le digo, no, tú no te preocupes, ahora sí que todo habrá, todo a su tiempo.
0: Sí.
1: Ahora sí que mientras, yo sé que los problemas ahora sí que se acaban y luego otra vez, pero yo te entiendo, te voy a dar tiempo y aquí estaré igual para apoyarte en las buenas y en las malas.
0: Lo importante es que estés ahí al pendiente, entonces la relación no ha terminado, obviamente.
1: Ah, claro que no.
0: Ah, qué bueno.
1: Ahora sí que en contacto.
0: Excelente. Pues seguramente le va a quedar muy bien este lindo detalle de tu parte. Juan Luis, ¿qué canción le vamos a regalar a este bombón?
1: A ver, si tuviera la de Mi Pedacito de Cielo de Banda Legal.
0: Manchitas, ¿tenemos esa canción lista?
2: ¡Claro!
0: Si nos haces el grandísimo favor. Pues le marcamos, Juan Luis, está listo para darle este detalle. ¿Qué más quieres compartirnos?
1: Ah, pues ahora sí que muchas bendiciones y que se recupere mis suegros. Yo sé que están muy delicados, pero que todo va a salir muy bien.
0: Ya tenemos lista la canción, así que... danos un segundito para enlazarte con ella, ¿te parece? ¿Juan Luis? No cuelgues, Juan Luis. ¡Juan Luis!
1: Sí, aquí estoy.
0: No cuelgues, entonces vamos a marcarle. Es que en estos momentos el apoyo es fundamental y es bien necesario, Manchitas. 55-38-39-71. Algo. Son las serenatas de la Z. Arrancamos ya muy, muy tempranito, madrugándole. 55-52-59-08-29-23-91. Estamos en vivo desde el Trébol Radio Centro para el mundo. Estamos buscando a Ana Belén. Wizard 55-52-59-08-29-23-91. Hoy sábado, por cierto, se presenta Intocable, ¿verdad? Hoy sabadito, claro. 16, Intocable. Hola, hola, buenos días.
2: Buenos días.
0: Hola, Ana Belén, ¿cómo estás? Buenos días, te hablamos de las serenatas de La Zeta. ¿Cómo estás, Anita?
2: Bien.
0: Queremos saber si nos regalas unos minutitos de tu lindo y valioso tiempo de esta mañana para hacerte un presente a través de la radio.
2: Sí.
0: Muchas gracias, Anita. Primero que nada, queremos saber cómo estás en casita, cómo está tu familia.
2: Bien.
0: Qué alegría. Pues te hablamos con mucho gusto, Cristian Rodríguez, Gabriel Escamilla y Edgar Flores, el gato volador, a través del 107.3 FM. Y alguien tiene algo que decirte en esta hermosa mañana. Así que adelante con la serenata. Adelante.
3: Bueno, bueno.
0: ¿Podrías hablar nuevamente más fuerte, por favor, Juan Luis?
3: ¿Mande?
0: ¿Podrías hablar más fuerte? Ya está ella en línea.
3: ¿Ah, ya?
0: Ya.
3: Hola, hola, ¿Belén?
2: Sí.
3: Hola, ¿cómo estás, amor?
2: Sí, hola.
3: ¿Se me escucha?
2: Bueno.
0: Danos un segundo, por favor, corazón, no nos cuelgues. Gracias, qué gentil. Vamos a intentar recuperar nuevamente a nuestro querido Juan Luis. Yo creo que como está trabajando, casi no nos logra escuchar. 56-10-40 y algo. Aquí vamos, una vez más en las serenatas de la Z, hoy Intocable. ¿En dónde? En la Plaza de Toros, La México, con su Cultura Tour. 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Marco Antonio Solís, ¡súbale, Manchitas!
4: 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Que...
0: Juan Luis, ahora sí, no nos cuelgues, Juan Luis. Adelante, Juan Luis, ahí está ya Ana Belén contigo.
3: Hola, mi amor.
2: Hola.
3: ¿Cómo estás? ¿Cómo te sientes?
2: Bien.
3: Aquí llamándote otra vez, mira, para dedicarte esta... No nos hemos... Dice que casi no nos hemos visto por los problemas, ¿no? De mis pueblos, espero se encuentren. Me ha tocado hacer la buena enfermera, pero no te preocupes, ¿no? Más tiempo para más para vernos, ¿eh? Y créeme que aquí estar en las buenas y en las malas, ¿eh?
0: No te escuchas muy bien, Juan Luis. Ya como por décima vez te recomendamos que te muevas de lugar, porque no te escuchas nada bien.
3: A ver, ahí me escucho.
0: Adelante, continuamos.
3: Sí, hola, mi amor, ¿cómo estás?
2: Bien.
0: No. O sea, eso ya te lo dijo desde hace como media hora, Juan.
2: Pues sí.
3: ¿Dame?
0: Adelante, Juan.
3: ¿Ya? Hola, mi amor, ¿cómo estás?
0: Oye, ya, sí, no, ya, estoy bien, ¿qué más?
3: ¿Sí me escucha ya?
0: ¡Sí!
3: Ya. Ya pensé que no estaba. Hola, mi amor, ¿cómo estás? Yo sé que no nos hemos visto mucho tiempo por los problemas que te ha tocado ahora hacer labor de enfermera, ¿no? Pero espero que encuentres muy bien y mis suegros también. Ahora sí que bendiciones y ya sabes que aquí voy a estar para apoyarte, para las buenas y en las malas. Yo sé que no hemos
5: tenido mucho tiempo,
3: pero nuestra relación sigue en pie, tú no te... Así que le agradezco mucho a Edgar Flores para que me hizo esta oportunidad para dedicarte esta bonita serenata.
0: Y nosotros te la dedicamos con mucho gusto. Ya nos escucha nuevamente Juan Luis. ¡Juan Luis! ¡Qué bárbaro! Bueno, pues hermosa, aquí está la canción que te dedica con mucho cariño nuestro querido Juan Luis, a través de las serenatas. Buenos días, mi querido Manchi, a través de las serenatas de la Z107.3.

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2: ¿Qué tal, residentes? Yo soy el Tigre Toño Molina y aquí estoy para comentarles cómo quedaron los tres primeros lugares de nuestro Zetómetro
3: de la semana pasada.
2: Sitio número 3, Morena Arrollador.

0: Sitio número 2, Mi Nuevo Trauma, Melissa Robles y Ángeles Azules.
1: Mi nuevo trauma se llama tú, tú. Si no estás conmigo, mis ojos no miran la luz.
0: Y ahora sí, residentes, prepárense, señoras y señores, con ustedes, Cani García y Yuridia. La mala era yo.
2: Ay, ay, ay, corazón, deja que otros te lloren. Deja de andar pagando todos mis errores.
3: Give me the music.
0: Estos fueron los tres primeros lugares del Setómetro de la semana pasada.
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21: Residente 55-52-59-08-29-23-91. Estamos en nuestras serenatas de la Z 107.3 FM. No olviden que este 30 de mayo nos vamos a Peña de Bernal. Estaremos en Peña de Bernal y Tequisquiapan, pueblo mágico, con nuestra familia de viajeros Gatours. Por allá nos vemos en Peña de Bernal y en Tequisquiapan, pueblos mágicos. Sábado 30 de mayo. Después, el 12, 13 y 14 de junio, nos vamos a Chachalacas, Veracruz. 12, 13 y 14 de junio, Chachalacas, Veracruz. Estaremos visitando Veracruz Puerto, Chachalacas y el acuario también, sí, también el acuario de Veracruz. Y el 27 de junio nos vamos a las grutas de Tolantongo, viajes seguros. Experiencias inolvidables, 55-52-59-0829 y 23-91, Grutas de Tolantongo, 27 de junio, repito, 56-18-97-56-95, toda la información de todas nuestras salidas se las comparto con gusto directamente. Yo viajo, obviamente, yo viajo con ustedes en cada travesía con Gators.

0: que está muy contentito, Luis Enrique Cabrera Chávez. Quique, ¿cómo estás? Buenos días.
1: Buenos días, Gatito, ¿bien? Muy bien.
0: Mi Quique, bienvenido a las serenatas de la Z. ¿Y tú, en dónde estás, mi Quique?
1: Aquí estoy.
0: Punto para Quique. Bienvenido, Quique, a las serenatas. ¿Qué andas haciendo? ¿Qué es lo que produces para el planeta? ¿De qué las rolas, mi Quique? Ya está hipomedio.
1: Bueno, somos chofer de transporte de carga.
0: Ah, ok. ¿Y andas trabajando todos los días, Quique?
1: Todos los días.
0: ¿Y en este momento por dónde te encuentras?
1: Estamos aquí por Calzada La Viga.
0: ¡Oh! ¿Y para quién va a ser tu serenata, Quique? ¿Todo bien? O sea, sí puedes hablar por teléfono, ¿verdad?
1: Sí.
0: Porque
1: sí,
0: te vamos a distraer unos minutitos.
1: Sí, no, no te preocupes.
0: Perfecto.
1: Para mi papá.
0: ¿Cuál es el motivo de la serenata para el jefe, mi Quique?
1: Tu cumpleaños.
0: ¿Y qué canción le vamos a regalar? Porque las mañanitas ya sabes que esas son de cajón, ¿eh?
1: Sí, de verdad.
0: ¿Qué rolita le vas a regalar que salga de tu corazón? Para ti, papá, de Ulises Chaides.
2: Claro.
0: Perfecto. Pues, ¿qué te parece si le marcamos a don Enrique Isidro Cabrera?
1: Sí, por favor.
0: Ok, pues entonces manos a la obra. Si usted quiere marcar, repito, 55-52-59-0829-55-52-59-23-91. Me voy a la línea telefónica, abro la número 7 para marcarle a don Enrique Isidro. 74-64, algo. Aquí vamos. En nuestras serenatas de la Z hoy, no olviden, 7 de la noche habrá una gran marcha por la lucha de los derechos de las poblaciones LGBTQ y más en Iztapasalsa. El día de hoy a las 7 de la noche en la explanada de la alcaldía con música en vivo. Ya estamos marcándole al señor Enrique Isidro. Y a ver si nos contesta. Conteste, por favor. Conteste, por favor, don Quique Isidro. Ojalá y tengamos suerte. Y él, no olviden que voy a estar también en el Deportivo Luis Donaldo Colosio en Valle de Chalco el viernes 19 de junio. Deportivo Luis Donaldo Colosio en Valle de Chalco, solidaridad. Tengo invitaciones para que vayan a mis redes sociales, viernes 19 de junio, en Valle de Chalco, solidaridad, en el Deportivo Luis Donaldo Colosio. Estaré en el cuarto aniversario de mis carnales de Candy Beer, cuarto aniversario, la banda Pequeños Musical, la banda Los Reales, la 466... y muchos invitados más. Allá nos vemos en el cuarto aniversario de mis carnales de Candy Beer. ¡Ay, ay, en Valle de Chalco, solidaridad! Llega la banda Pequeños Musical. Oye, amigo Quique, ¿qué crees que no nos contesta?
1: No se contesta.
0: No. ¿Tendrás forma de enlazárnoslo o quieres que lo sigamos intentando, hermano?
1: ¿Lo podrías intentar nuevamente, por favor?
0: Ok, entonces...
2: ¿Claro? ¡Échale!
0: Al mismo número, ¿verdad?
1: Sí, por favor.
0: Ok, entonces pues, una sí. vez más vamos. Pues más que obvio, ánimo que a cuál. Bueno, puede haber sido el de su mamá.
2: ¡No!
0: 74, aquí vamos. 7469. Ay, ya no veo ni con lentes. 7460 y algo. Listo. También tenemos el próximo... Bueno, el día de mañana tenemos un Vaconzeta festejando a mamá en Tlalnepantla, en el Teatro Algarabía, a las 8 de la mañana. Festejamos a mamita en el Teatro Algarabía a las 8 de la mañana. Hola, hola, señor Enrique Isidro.
1: Dígame.
0: Señor Quique, buenos días. Le hablamos del 107.3 de la estación de radio La Z. Le saluda Gabriel Escamilla, don Enrique.
3: Hola, guapura.
0: También este programa lo hace Cristian Rodríguez.
4: Buenos días.
0: Y mi nombre, señor Enrique Isidro, es Edgar Flores, el gato volador, y
5: está grabando la
0: queremos
5: llamada.
0: Hacerle un bonito detalle por su cumpleaños, señor Enrique.
1: Sí, está bien.
0: Le hablamos a través de la radio, y por su cumple queremos desearle muchísimas felicidades. Entonces...

0: de su pastel, de su comida y hasta de unas caguamas bien frías, don Enrique.
1: Gracias.
0: Que la pase muy lindo, y este bonito detalle es de parte de su querido Enrique, Luis Enrique, claro. Cabrera. Adelante con la serenata.
1: Gracias. Bueno. Bueno, buenos días. Buenos días, hijo. Este pequeño presente es para que veas que estás presente y agradecerte por todo lo que has hecho. ¿Vale? Gracias, hijo. Y feliz cumpleaños. Gracias.
0: Señor Enrique, es usted una persona muy seria, como que no está emocionado.
1: Pues emocionado sí estoy, pero también tengo...
0: Oiga, está emocionado.
1: En la garganta también.
0: Emocionado y sorprendido, ¿verdad?
1: Sí.
0: Que Dios lo colme de muchas bendiciones y muchos años más de luz y vida, señor Enrique.
1: Gracias.
0: ¿Alguna vez había recibido un detalle así de bonito a través de la radio?
1: Pues hasta el momento no. Anteriormente sí lo escuchaba mucho, pero hoy casi no escucho radio y es algo sorprendente, ¿no?
0: Pues deseamos que regrese. Bueno,
1: se espera muchas cosas, pero una llamada es mucho.
0: Y es un lindo detalle de parte de su hijo, a quien también se le quiebra la voz, señor Enrique, tantas emociones. Y creo que tener la fortuna, primero que nada para ti, Quique Junior, de tener un padre es una gran bendición. Y también, don Enrique, pues tener a un hijo como Luis, creo que también son muy... recíprocos, con darle gracias a Dios por haberlos puesto en su camino, uno como padre y otro como hijo.
1: Exactamente. Pero ahora sí que uno trató de darle lo que pudo y estar en su momento con ellos. Ahora ya son padres, entienden y saben lo que pasa a uno como padre. Y pues muchas gracias por estas mañanitas, de mucho corazón, y un fuerte abrazo, hijo. Y ya sabes que el taller siempre va a estar ahí y ahí estamos presentes siempre. Como te lo dije, siempre vas a tener aquí un amigo y un hijo, que siempre va a estar pendiente de ustedes. Gracias, hijo.
0: Señor Enrique Isidro, muchas felicidades.
1: Gracias.
0: Que la pase increíble y le vamos a regalar una canción de parte del buen Huicho. Adelante, Huichux, con tu canción.
1: Sí, pues esta canción siempre te la he dedicado y creo que quiero que tengas presente que, aunque yo sé que esperabas un poquito más de mí, siempre vamos para arriba, y es la canción de Luis Chávez, la de Para Ti, Papá. Gracias, hijo.
0: Hasta luego, don Quique.
1: Hasta luego.
0: Mi querido Luis Enrique, gracias por escucharnos. Feliz mañana. Vamos, y les despedimos. Gracias a ti. Y les despedimos con un
2: adiós, adiós, amor.
0: Adiós, adiós, amor.
3: ¡Sí,
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0: Residentes de la Z, continuamos con nuestras serenatas a través del 107.3 FM. Y por favor, súbala a la radio. 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Y ahora me voy con información que informa. Noticias. ¿Es peligroso dormir con audífonos?
1: Claro.
0: Riesgos y recomendaciones.
2: ¿Qué?
0: Mucha gente, hasta mis hijos, se ponen auriculares a la hora de dormir, con la esperanza de que la música relajante, las meditaciones guiadas, un podcast, pues obviamente traten de relajarles, ¿no? O calmarles. Bueno, pues hay algunas pruebas científicas que respaldan esta idea. ¿Será buena idea o mala idea? En estudios pequeños sobre trabajadores de salud, quienes suelen tener un mayor riesgo de padecer problemas de sueño, el uso de auriculares mejoró la calidad del sueño e hizo que la gente, miren, se sintiera más descansada. Hemos preguntado a otorrinolaringólogos si este hábito plantea algún riesgo significativo para la salud. Aunque están de acuerdo en que a menudo está bien, hay que tener en cuenta algunas consideraciones. Tus oídos están abiertos al mundo para dejar entrar el sonido, pero la abertura tiene otra función importante. Permite que salga la humedad. Los audífonos intraauditivos, sobre todo los que forman un sello, algunos se denominan aislantes del ruido, pueden atrapar la humedad y crear un caldo de cultivo para las bacterias, lo que potencialmente aumenta el riesgo de infección de oído, dijo Jennifer Aldiono, profesora de la Clínica Asociada de Cirugías de Cabeza y Cuello de Stanford Medicine. Si te duchas por la noche, es probable que para empezar pues tengas más agua en los oídos, dijo. Además, otra otorrinolaringóloga profesional dijo, si quieres secar todos los oídos antes de acostarte, pues ella recomienda utilizar un secador de cabello a baja potencia y no demasiado cerca de la cabeza. El riesgo de infecciones no es grande, aunque es mayor si eres propenso a ellas. Si tienes irritación cutánea o rasguños en el oído, o si ya tienes dañado el tímpano, pues no es nada recomendante. Los signos de una infección incluyen dolor, molestias, picor prolongado y salida de líquido del oído, que puede obviamente oler inclusive mal. Por lo tanto, no es nada recomendable si utilizarlo a ciertas horas. Pero ya en el momento que sientes que realmente vas a dormirte, entonces se recomienda quitarlos, porque si recién te acabas de bañar, recién te pones los audífonos, te vas a la cama y te quieres dormir, pues ahí puedes generar unas ligeras infecciones o un caldo de cultivo justamente para el sentido auditivo. Hasta aquí la información que informa mi querido Manchitas. 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En el Teatro Algarabía, 8 de la mañana, Tlalnepantla. En el Teatro Algarabía. 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Y nos vamos con lo que viene ahora. Regreso con más serenatas.

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2: Residentes de la Z, mi querido Luis Alberto Martillón, el Manchetas. Continuamos con más serenatas ya en esta mañana. Y de volada, no manchí, nos vamos a la línea telefónica número 7. 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Y nos vamos ya a la línea telefónica número 7, porque tengo más serenatas de la Z. Hola, hola, la Z, buenos días, ¿quién habla?
3: Buenos días.
2: Bueno, hola, buenos días, ¿quién habla?
4: Cuenca.
2: ¿Habla quién, perdón?
4: Arturo, Cuenca.
2: John, Arturo, ¿cómo estás?
4: Muy bien.
2: Arturito, bienvenido a las serenatas de la Z. ¿Y tú en dónde estás?
4: Aquí estás.
2: Ahí estás, punto para ti, mi querido Arturito Cuenca. Le mando un saludo y un beso a Lupita Mateo. Donde quiera que se encuentren esta mañana, le mando muchos, muchos besos. Mi querido Arturito, bienvenido a las serenatas de la Z. Platícame, ¿cómo te van este sabadito? ¿A qué debemos el honor de este llamado?
4: Gracias,
2: pues
4: empezando y bueno, quiero hacer una
2: cerveza
4: a mi hija Brenda.
2: Ok, te me estás cortando nuevamente, amigo Arturo.
4: A ver, ¿escucha mejor?
2: ¿Tienes algún número local o algo o es celular nada más?
4: No, por celular.
2: Espero que ella pueda entenderte muy, muy bien, ¿sale?
4: Ok.
2: Porque sí, que como que se corta y demás. ¿Quieres hacerle una serenata a tu hija Yamilé porque cumplió 16 años el pasado 8 de mayo, Arturo?
4: Sí, eso sí, chévere.
2: Qué padre. Oye, y seguramente tú feliz de la vida de saber que le vamos a dar un bonito detalle.
4: Así es, quiero felicitarla. Pues ya la... No, pero quiero una... La felicitación por medio de la radio.
2: Excelente. ¿Qué canción le vamos a dedicar a la cumpleañera Yamilé?
4: La de mi persona favorita.
2: De Río Roma.
4: Es correcto.
2: Excelente. Oye, Arturo, ¿ya se encuentra contigo o hay que marcarle?
4: Marcar.
2: Perfecto. Ojalá y no se nos corte la llamada, mi gran amigo Arturo, por favor, porque si de repente, ¿verdad, manchitas? Ahí como que nos falló un poquito. Sí, no lo quise decir, pero 55-62... 30-83, 6, algo. Son nuestras serenatas de la Z y hoy nos vemos en la alcaldía de Iztapalapa. Hoy sábado 16, en el Metro Constitución arranca esta 11ª marcha por la lucha de los derechos de las poblaciones LGBTIQAPNBN, Foro GNP, BBVA, HSBC. Así que les esperamos el día de hoy. Hola, hola, buenos días, disculpe, ¿se encuentra Yamilé, la pasada cumpleañera de 16 años?
5: Ah, sí.
2: Hola, Yami, ¿cómo estás? Te hablamos de las serenatas de la estación de Radio La Z.
6: ¡Sí, señor!
2: ¿Cómo estás, Yami?
5: Bien, bien.
2: Nos da mucho gusto saludarte, te presento a Gabriel Escamilla.
7: Hola, guapura.
2: Te saluda también Cristian Rodríguez.
3: ¡Buenos días!
2: Y mi nombre es Edgar Flores, el Gato Volador, desde el 107.3, mi querida Yami. Y juntos, a través de la radio, en esta mañana, en las serenatas de la Z, queremos desearte muchísimas felicidades.

0: Muchísimas felicidades, Cami.
1: Muchas gracias.
0: ¿Qué tal te festejaron, corazón? ¿Cómo fueron esos 16 años?
1: Muy bonito, la verdad, sí me festejaron.
0: ¿En serio, Yami? Oye, ¿y tuviste, el año pasado tuviste 15?
1: Sí.
0: ¡Órale, qué belleza, Yami! Pues mira, nosotros te hablamos ahora a través de la radio, sabemos que el 8 de mayo te felicitaron muchas personas. Me imagino que tuviste un festejo muy bonito y muy especial. Y en esta ocasión queremos que sigas recordando este cumpleaños 16 con muchos detalles que te compartimos. Así que ojalá y disfrutes mucho este detalle que alguien tiene para ti. Adelante con la serenata.
2: Bueno, hola mi mamá, ¿cómo estás?
1: Hola, bien.
2: ¿A todo despierte?
1: Sí.
2: Sí. Bueno, pues nada más, quería darte un detalle. Sabes que te quiero mucho, que te amo. Y quería pues, darte este detalle por tus cumpleaños que vas los días. Y digo, sé que ya lo festejamos, pero quería complementar esto para decirte que te amo, que te quiero muchísimo y disfruto mucho cuando estás conmigo.
1: Muchas gracias, papá.
2: Y yo espero que tengas un lindo día y pues ya en la tardecita voy para allá para ver. Va.
1: Sí, sí.
0: Qué bonito detalle, Arturo. Oye, Arturo, con la voz al borde del sí, llanto, amigo Arturo. Entiendo lo que sientes. Ayer tuve la oportunidad de estar también con mi hija, que tiene 11 años, a mi Arancita. Y entiendo lo que sientes, ¿no? Ayer ya la acompañaba yo a un centro comercial, ya la acompaño de repente a meterse a una tienda de ropa departamental y vas viendo crecer en un abrir y cerrar de ojos a tu hija y no deja de ser lo más maravilloso y más grande del mundo junto con mi hijo Carlito, a quienes amo con todo el corazón. Entonces, Arturo, me imagino cómo te sientes en este momento al saber que ella ya está entrando, que ya entró a los 16.
2: Sí, así es, mucha emoción, sobre todo la vez que la quiero muchísimo, es mi única hija mujer.
0: ¡Uy, yo también!
2: Y pues la vez que digo, quiero a todos igual, pero pues sí, es como que más especial.
0: Oye, Arturo, ¿qué es lo más divertido que recuerdas con ella de la infancia?
2: Bueno, la verdad que creo que desde su llegada ha sido maravilloso, la verdad que yo he tenido otros varones.
0: Sí.
2: Y bueno, cuando llega, pues la verdad que se cambia la vida.
0: Definitivamente. Pues muchas felicidades, Yami, tu padre está orgulloso de ti, yo también, y nos gana mucho la emoción y nos da mucho sentimiento saber que tenemos la gran bendición de tener a una hija en familia.
1: Gracias, muchas gracias.
0: Que la sigas pasando muy bonito, Yami, que todos tus sueños se hagan realidad, hay que trabajar en ellos, pero hay que ser muy disciplinados también y apartarnos de las cosas que no nos ayudan en nada. Ok,
1: y que
0: solamente obstruyen nuestros sueños.
1: Claro.
0: Que tengas una bonita mañana, hermosa. Felices 16. Cuando cumplas 30 o 32, nos llaman otra vez para felicitarles.
2: Eso.
0: Adiós, Arturo. Dedícale, por favor, su canción.
2: Hola, mi amor. Muchas gracias, Arturo. Mi amiga, te dedico esta canción de mi persona favorita de Río Roma. Te amo mucho.
1: Gracias, yo también
0: te
1: amo mucho.
0: Adiós, Miami, hasta luego, Arturo Cuenca, y les despedimos con un adiós, amor. Mi querido Manchitas, son de las serenatas, ¿claro?, que nos encanta tener aquí al aire. Muy a través bien, de la Z107.3. Soy Edgar Flores, el gato volador. ¡Feliz sábado!

0: Residentes de la Z, continuamos con nuestras serenatas. 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
0: 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Para el miércoles de mayo, en el miércoles 20 de mayo, en el Lunario del Auditorio Nacional, se presenta Grupo Pato.
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0: O sea, Grupo Pato.
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0: O sea, Grupo Gato, que diga Pato. Se presenta en el Lunario del Auditorio Nacional miércoles 20 de mayo, el 15. No, ya tuvimos a los Terrícolas justamente el día de ayer, ¿verdad, Manchitas? Los tuvimos en la Arena Ciudad de México. Viene un gran evento también porque se presenta juntos Jorge Medina y Yossi.

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0: 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Esta es la información que informa.
2: Noticias.
0: ¿Y qué dice la info? Híjole, pues, ¿qué hacemos, manchitas? ¿Nos vamos con más serenatas? ¿O nos vamos con algo que tiene que ver, no, con un estilo de vida importante?
3: Claro.
0: Hervir clavos de olor y romero, ¿por qué se recomienda y para qué sirve? Clavos de olor y romero. Y es que en redes sociales, pues obviamente, y remedios caseros, se ha vuelto popular hervir clavos de olor y romero juntos en infusión. Una combinación que se asocia con beneficios para la salud y el bienestar general. Aunque su uso proviene de la medicina tradicional, hoy la ciencia ha estudiado por separado las propiedades de ambos ingredientes y ha encontrado compuestos con actividad antioxidante, antimicrobiana y antiinflamatoria. Pero ¿qué dice la ciencia sobre el romero, manchí? El romero Salvia rosmarinus es una planta aromática que ha sido ampliamente investigada por sus compuestos bioactivos, de acuerdo con una revisión publicada en un diario de ciencia y biomédica. Contiene el romero sustancias como ácido rosmarínico, carnosol y ácido carnósico, que están relacionados con diversos efectos biológicos. Entre los beneficios documentados en estudios científicos destacan propiedades antioxidantes que ayudan a combatir el estrés oxidativo, efectos antiinflamatorios y antimicrobianos, potencial apoyo a la salud cerebral y cardiovascular. Además, uso como conservante o se usa como conservante natural en alimentos por su capacidad antioxidante. Investigaciones también sugieren que el romero podría tener un papel protector a nivel celular gracias a sus compuestos fenólicos. Ahora, ¿cuáles son los beneficios del clavo de olor? El clavo de olor, que es Sigium aromaticum, es considerado una de las especias con mayor capacidad antioxidante natural. Su principal compuesto activo es el eugenol, responsable de gran parte de sus propiedades. Por ejemplo, estudios científicos han encontrado que el clavo de olor tiene alta actividad antibacteriana y antimicrobiana, fuerte acción antioxidante que ayuda a proteger las células del daño oxidativo, además de propiedades antiinflamatorias y analgésicas en estudios experimentales, y desarrolla un potencial efecto protector gracias a su alto contenido de compuestos fenólicos. Pero ¿por qué se recomienda hervir clavos de olor y romero juntos? Aunque no existen estudios específicos sobre la combinación en infusión, ambos ingredientes comparten características clave respaldadas por la ciencia. Son ricos en antioxidantes naturales, tienen actividad antimicrobiana y contienen compuestos con potencial antiinflamatorio. Por esta razón, en la medicina tradicional, se ha popularizado hervirlos juntos como una infusión que podría apoyar a la digestión, ayudar en molestias leves con congestión o malestar general y contribuir al bienestar antioxidante del organismo. Pues aquí la información, demasiado saludable no hervir clavos de olor y romero. Esto es lo que dice la ciencia, por qué se recomienda. Y ahora entendemos por qué nuestros ancestros, manchitas, pues obviamente se curaban, ¿no? Con puras infusiones, con tecitos, con hierbas que plantaban, que encontraban. Y es que la herbolaria también es una, de alguna forma, es una rama o es una ciencia o es un arbusto demasiado valga la expresión, demasiado robusto, ¿no? De tantas propiedades curativas que tiene en sí toda la herbolaria. Así que, hasta aquí la información que informa Manchitas, y me voy con más serenatas y a través del 107.3. Y saludamos con mucha alegría a José Orduña. José, ¿cómo estás? Buenos días.
1: Bien, bien, gracias a Dios, bien, bien, gatito.
0: Mi querido José, bienvenido a las serenatas de la Z. ¿Y tú en dónde estás, José?
1: Aquí estoy.
0: ¿Qué andas haciendo este sabadito, mi querido Josecito?
1: Pues aquí vamos a hacer un desayunito.
0: Oye, qué rico, ¿con la familia? ¿Con quién?
1: Sí, con una hijita que tengo aquí.
0: Qué belleza.
1: Mi esposa. Vamos a celebrar, bueno, vamos a comenzar a celebrar mi cumpleaños del 22 de mayo, que es el próximo viernes.
0: Oye, ¿hasta dónde te estamos llamando, Josecito?
1: Aquí en Villa Nicolás Romero.
0: Pues saludos, hasta allá. Oye, Josecito, entonces, ¿tú vas a hacer una serenata? ¿Te la van a hacer? ¿Qué onda? ¿Cómo está el asunto?
1: Me la va a hacer mi esposa.
0: Ah, ok, perfecto. Pues nosotros, sí, de antemano, a través de la radio, queremos desearte muchísimas felicidades.

0: Gracias, gatito, no me hagas llorar.
1: José, sí, llora, Josecito, para que nos des audiencia. Ahí está. Ahí está, ya grabamos a Josecito llorando por su serenata, escuchémoslo. Josecito.
0: No me hagas llorar, gatito.
1: Josecito, muchas felicidades, Josecito.
0: Oye, gatito, me la puedes mandar.
1: Yo dije, es Josecito o la Virgen María.
0: También, también la Virgen María.
1: Oye, Josecito, ¿nos puedes comunicar? Yo pensé que sí estaba llorando. Oye, ¿me la puedes mandar? ¿Dónde estás llorando, Josecito? ¿Estás feliz?
0: Estoy aquí, gatito.
2: ¡Mentiroso!
1: ¡Eres un...
2: ¡mentiroso!
1: ¡Qué bárbaro! Oye, Josecito, ¿quién más se une a esta serenata? Porque yo ya fui al primero, eso me llena de mucha alegría. ¿Quién más quiere felicitarte, mi querido Josecito?
0: Mi esposa.
1: ¿Cómo se llama tu esposa?
0: Francisca Libón.
1: ¿Nos comunicas con Panchita, por favor?
0: Sí, gatito. ¿Me la puedes mandar, gatito, por favor?
1: A tu esposa, pero si la tienes...
0: No, digo, la serenata.
1: Ah, la serenata. Mi querido Cuaxín, claro. Por favor, no falles con este sensible residente de la Z, por favor.
0: No fallo, gatito, te la paso, gatito.
1: Okay. ¿A quién le voy a dedicar? Oye, ¿qué canción te vas a autodedicar, Josecito?
0: La canción de... Te paso mi esposa, para que ella te diga.
1: Ah, caray, ¿esa quién la canta? ¡Panchita!
3: Buenos días.
1: ¡Panchita, buenos días! Bienvenida a las serenatas de la Z. Adelante con su serenata, Panchita.
3: Bueno, para José, para mi esposito José.
1: Sí.
3: En su día, el 22 de mayo.
1: Sí.
3: Le voy a dedicar la canción En tu día con Pedro Infante.
1: ¡Ah, caray! Esa canción ya es como de 1800 y algo, oiga.
3: Ah, no importa, pero... Bueno, a nosotros nos gusta.
1: Qué bonito, es una linda canción, oiga, hoy en tu día. Son canciones muy alegres, yo me acuerdo, de verdad, de Pedro Infante, la de En una jaula de oro, pendiente de un balcón, se hallaba una calandria cantando su dolor. Y entonces, 100 años también de Pedro Infante. ¿Por qué tienes miedo? Entonces, señora Panchitas, Panchita le vamos a poner su canción para su esposo. ¿Cuánto tiempo llevan juntos?
3: 54 años.
1: ¡54, Panchita! Uh-huh. ¿Qué tan qué tan feliz ha sido esta unión?
3: Pues entre altas y bajas, pero ahí la llevamos, gracias a Dios.
1: ¡Qué belleza! Pues unas fanfarrias para ellos, Manchitas, porque 34 años no es nada fácil. Se requieren dos personas que se amen mucho, que se comprendan demasiado... Y que utilice nada más las cuatro letras del abecedario para que puedan durar. ¿Sabe cuáles son esas cuatro, Panchita?
3: Pues yo creo que los entenderse, hablarse y, bueno, comprenderse más que nada.
1: Mire, para que un matrimonio pueda durar tanto tiempo se necesita utilizar las cuatro letras del abecedario. La O, la B, la D y la C. O sea, obedece. Esa es la fórmula secreta, Panchita. Que le pase muy bonito. ¿Ya le dio su abrazo a su esposo?
3: No, ya.
1: Dele su abrazo, por favor. Don Josecito, pues de una vez, un abracito de tamal, pues ya que.
0: Gracias, gracias, gatito.
1: Ahora sí está llorando, Manchi.
0: Amor, mucho.
1: Muchas felicidades, don Josecito.
0: Gracias, gracias. Me la puedes mandar, gatito, por favor, que está muy bonita la serenata.
1: Ah, perfecto. Yo a eso me refería también, la serenata, ¿verdad?
0: Perfecto, gatito.
1: Ok. Adiós, don Josecito.
0: Gracias, gatito. Los amo y los quiero a los tres.
1: Igualmente.
0: A todos los que dan las serenatas tan bonitas y preciosas.
1: Eso, de muchas gracias, don Josecito. Le enviamos un abrazo. Y les despedimos, Manchi, con un adiós, amor. Cristian Rodríguez. Gracias. Hasta luego, Gabriel Escamilla. Y Edgar Flores, el gato volador. Seguimos dando serenatas en vivo a través de la Z107.3. ¡Ese es mijo!
4: ¡Ale, ale!

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16: Residentes de la Z, continuamos ya con nuestras serenatas manchitas. 55 52 59 08 29 55 52 59 23 91. Oigan, Manchi, necesitamos compartirles que hoy Dan Suárez el Lagarto se encontrará, como siempre, la voz de la Z en las calles. Hoy Dan Suárez el Lagarto nos estará acompañando hoy sábado 16 de mayo en Electra Evolución. Estamos ya en el segundo piso a las 13 horas. Hoy Dan Suárez el Lagarto, es decir, ¿qué sería? 7 y algo, 8, 9, 10, 11, como unas 6 horas más o menos, Manchitas, aproximadamente estará en Electra Evolución, en la colonia Evolución, en el municipio de Ciudad Nezahualcóyotl. Si no tienes plan, pues cáele a Dan Suárez el Lagarto.

0: 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Dan Suárez el Lagarto, la voz de la Z en las calles, estará el día de hoy en Ciudad Neza, repito, en Electra, evolución a las 13 horas. 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El día de hoy arrancamos en Venustiano Carranza. Y el día de mañana, 17 de mayo, nos presentamos en Tlalnepantla en el Teatro Algarabía. 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Y también el domingo, próximo domingo, la Dinastía de Tuzantla y los Pajaritos de Tacuba, que es un mero mole de mi querido Manchi, porque le gusta la música, claro, de Tierra Caliente. Sí, me voy con más serenatas, Pablito. ¿Cómo estás? Buenos días.
1: Sí, buenos días, bien.
0: ¿Qué onda, Pablito? ¿Y tú en dónde estás, Pablito?
1: Aquí estoy.
0: Pablito, tu nombre ha sido mencionado N cantidad de veces. Pablito, ¿llegaste a aprenderte el refrán de Pablito clavó un clavito?
1: Sí, sí, me lo llegué a aprender.
0: A ver, aviéntatelo, Pablito. Esa es una de tus pruebas fundamentales para hacerte tu serenata. Adelante, te escuchamos, Pablito.
1: Pablito clavó un clavito en la cabeza de un calvito. Creo que sí, ahí iba, ¿no?
0: ¡Qué bárbaro, qué profundo! Mira, Pablito clavó un clavito en la calva de un clavito, Pablito clavó un clavito, estamos reprobados, Leo. A propósito, el día del maestro, creo que ya bailamos las calmadas, Pablito.
2: Sí, señor.
0: Pablito, bienvenido a las serenatas de la Z, qué gusto saludarte, Pablito.
1: Sí, muchas gracias, igualmente.
0: ¿En qué podemos ayudarte en este sabadito, mi querido Pablito?
1: Sí, quiero, ahora sí que, para felicitar a mi esposa.
0: ¡Órale, Pablito!
1: Por el Día del Maestro y por su cumpleaños.
0: ¡Qué belleza! Dos festejos en un gran día.
1: Sí, así es.
0: ¿Cuántos años lleva en la docencia tu esposa, Pablito?
1: Ya lleva 13 años en la docencia.
0: ¡Qué chido! ¿Y tú de qué la rolas?
1: Yo soy ingeniero, igual trabajo en una empresa.
0: Ok, ¿y en dónde se conocieron? Porque como que algo no me cuacharranguea, ¿no? O sea, tu trabajo con el de la maestra.
1: ¿Verdad?
0: ¿Dónde se conocieron?
1: Sí, nos conocimos ahí, somos de ahí, del mismo pueblo.
0: Ah, ok.
1: Ahí nos conocimos.
0: ¿De qué pueblito son, Pablito?
1: Somos de acá, de Tlaxcuapan, Hidalgo.
0: Órale, qué chido, es por allá por Tlaxcuapa, ¿no? Por Hidalgo.
1: Sí. Hidalgo.
0: Claro, dice. ¡Punto para mí! Oye, Pablito, entonces cumpleaños de tu esposa, ¿claro? Y además el festejo del Día del Maestro.
1: Sí, así es.
0: Qué padre. ¿Y tu esposita dónde anda?
1: Ella está en casa.
0: Ok. ¿Qué canción le vamos a regalar a tu esposa?
1: La de, no sé si la de Rondalla de Saltillo, no sé si tengan la del Primer Tonto.
0: Ok, el primer... ¿es la canción que después sacaran los Cardenales de Nuevo León?
1: Creo que sí.
0: ¿Y que también sacó Joan Sebastián?
1: Ajá, sí, Joan Sebastián, así es.
0: Ok, el Primer Tonto, no sabía que la cantaba también la Rondalla de Saltillo. Manchitas, sabemos que tú tienes todo y lo que no tienes, pues obviamente lo consigues. Entonces, el Primer Tonto con la Rondalla de Saltillo. Mientras la buscamos, Pablito, como una opción dos, ¿podríamos ofrecerte la versión de Joan Sebastián?
1: Sí, también. Sí,
0: excelente.
1: También, sí. Ajá.
0: Muy bien, pues entonces vamos a marcarle. ¿Tu esposa se llama?
1: Isela Rivera Falcón.
0: Ok, tiene nombre de actriz de telenovela y todo.
1: Sí, ¿verdad?
0: O sea, andas con todo, mi querido Pablito.
1: Sí, ¿verdad?
0: No se sabe su trabalenguas, pero ¿qué tal para el amor? Ahí vamos, Pablito, no nos cuelgues, por favor, marcamos hasta donde dijo Manchitas, hasta allá. Saludos, hasta allá. 773, 110 y algo. Por cierto, no se les olviden que el día de hoy Gabriel Escamilla estará pues encabezando la marcha por los derechos de las poblaciones LGBTIQAPNB en la alcaldía Iztapalapa. Entonces, esto comenzará a las aproximadamente pues 11 de la mañana, nos comentaba Gabriel. Y se va a poner increíble, es la onceava, ahorita les comparto bien el dato preciso, es la onceava marcha por la lucha de los derechos de esta gran comunidad. Es el día de hoy, saldrán del Metro Constitución de 1917 como a las 11 de la mañana, con destino a la explanada de la alcaldía Iztapalapa. Ahí en el camino obviamente se unirá Cristian Rodríguez, que es nativo de Iztapalapa. Y también creo que se unirá gente de Xochimilco.
2: Claro.
0: Dirigida por el Pato. 773-110 y algo. Le seguimos marcando en esta maestra. Y en el gran cierre estará la música de Gacrux. Gacrux Cumbia. Música en vivo. La música que llegó para quedarse. Se va a poner muy padre. Creo que Manchitas también será una persona que disfrutará mucho de las cumbias que se van a presentar. Y el... día de mañana, 17 de mayo, desde muy temprano les voy a compartir que tendremos la segunda carrera recreativa por la paz y la participación comunitaria en la alcaldía Azcapotzalco a las 7, 17 de mayo, mañana a las 7 de la noche. 773, yo creo que la maestra debe de estar en su festejo, o algo debe de estar pasando con la maestra Isela Rivera, porque no tenemos respuesta. Y felicidades a los maestros, sabemos que fue un gran día. Maestra Isela Rivera, ¿cómo está? Buenos días.
3: Hola, bien, gracias.
0: Maestra Isela, buen día. Le pido unos minutitos de su valioso tiempo para darle un detalle, si usted me lo permite.
3: Sí, claro.
0: Gracias, le hablamos de las serenatas de la estación de radio La Z.
4: La Z.
0: Muchas felicidades, maestra Isela. Maestra.
3: Bueno, sí.
0: Maestra, muchas gracias. Le saluda Gabriel Escamilla.
5: Hola, guapura.
0: Le saluda Cristian Rodríguez.
6: Buenos días.
0: Y mi nombre, maestra, es Edgar Flores, el gato volador. Y le hablamos del 107.3 FM para desearle dos cosas. Feliz día de la maestra y o del maestro. Y muchas felicidades por su cumpleaños, maestra.
3: Sí, muchísimas gracias.
0: Así que enhorabuena, queremos pastel y muchas felicidades.

0: maestra, muchísimas felicidades, que Dios la siga colmando de mucho conocimiento, para que lo comparta de una manera tan amorosa y con tanta sabiduría con todas o con todo su alumnado. ¿Maestra?
1: Sí, sí, ¿lo escuchas?
0: Pues hágame caso, se me está echando un poema, maestra, ni me pela. Pero no fuera su alumno porque me cae que si me reprueba, ¿no?
1: No.
0: Maestra, muchas felicidades. ¿Se imagina quién le está dando este lindo detalle, maestra?
1: Sí, más o menos.
0: Oye, ahora sí que feliz día del saquen una hoja, habrá examen.
1: Sí, ¿verdad? Todos están reprobados.
0: Y todos reprobados. Maestra, reciba con mucho cariño y respeto este bonito regalo de una persona muy especial. Adelante, adelante, mi querido residente de la Z. Para ser exactos, adelante, querido alumno, el más distinguido de todo el grupo. Adelante.
1: Obvio,
2: va a intentar. Hola, quiero decirte que te amo mucho, te deseo mucha felicidad por tu día, por el día del maestro, y deseo de todo el corazón que te la pases bien, que la pases bonito y que te amo mucho. Recuerda que eres alguien muy importante para mí y que siempre vamos a estar aquí contigo a tu lado. Te amamos mucho.
1: Sí, amor, muchísimas gracias por el detalle, la verdad es que me pone muy feliz.
0: Maestra, en poesía, ¿qué calificación le damos?
1: Ay, es 10.
0: En nervios por su...
1: Voy a poner un 100 porque no se puede.
0: En nervios por su llamada, ¿qué calificación le pone, maestra?
1: Un 100.
0: Un 100 también. Excelente alumno, caray, se va hasta el cuadro de honor. Muchísimas felicidades, maestra. Deseamos que le guste mucho este lindo detalle. Y gracias también, residente, por darnos este bonito detalle para tu esposa.
2: Sí, muchas gracias. También le quiero dedicar una canción.
0: ¿A mí o a ella?
2: A mi esposa.
0: Ah, ok. Adelante, Pablito. ¿Qué pasó, Pablo? Si yo soy el maestro.
2: Sí, amor, te quiero dedicar la canción que te cantaba yo cuando éramos novios. Y te lo sigo cantando ahorita, la del primer tonto.
1: Sí, gracias,
0: santo Dios, no, la maestra está pero emocionadísima.
1: ¿Verdad? Recordar
0: es volver a vivir.
1: Sí.
0: Qué belleza. Maestra, bonito día, felicidades.
1: Gracias.
0: Pablito Tobar, gracias, te mandamos un abrazo. Gracias. Aquí está su canción y les despedimos con un adiós.
3: Adiós, amor.
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0: Antes de la Z, nos vamos ya con...
1: ¿Qué pasó,
0: sí, nos
1: cariño?
0: Nos vamos con pues la última serenata. Y es que hay historias, todos los maestros tienen experiencia, pero tienen unas historias a veces muy tristes de vida. Y ahorita les voy a compartir algo de esta serenata. Que ya nos vamos justamente con ella. Maestra María Félix, ¿cómo está?
2: ¡Ay, gatito, hola!
0: Maestra, buenos días, le hablamos de las serenatas de la estación de radio. ¡Hola, Zeta!
2: ¡Hola, gatito, buenos días!
0: Y maestra, pues le hablamos con mucho gusto el día de hoy para saludarle a nombre de Cristian Rodríguez, de Gabriel Escamilla, le saluda a su alumno, viajero Edgar Flores, el gato volador.
3: ¡Sí, señor!
0: Y el motivo de este detalle, maestra, para usted con mucho respeto, es para desearle por su día muchísimas felicidades.

0: Padre.
1: Gatito,
0: maestra, muchísimas felicidades por su día, por su conocimiento, por su amor, por sus ganas de vivir. Platicaba ahorita justamente al aire que así como todos nuestros maestros tienen tanta experiencia, conocimiento, también tienen historias de vida que las marcan por siempre. Y en el caso suyo, maestra, decidí hacerle este detalle, además de que siempre admiro que sea una de mis viajeras top, de mis viajeras muy, muy frecuentes de las travesías que hacemos con Gatours. Me tomé el atrevimiento de llamarle para felicitarle por esa fortaleza, porque a pesar de todas las cosas que ha pasado, que han ocurrido en su vida, a pesar de todo ello, pues usted ha seguido tan fuerte de pie. Y para todos los maestros que han tenido unas historias a veces devastadoras, maestra, en sus vidas, millones de bendiciones y que Dios le siga dando mucha fortaleza en esos corazones.
1: Gatito, pues, ¿qué le puedo decir? Y yo aquí estoy.
0: ¡Ahí está!
1: Aquí estoy, gatito, de pie. Efectivamente, mire, yo creo que lo que no nos mata, nos fortalece. Y entonces, en este día, mi estimado gatito, Gabriel, Cristian, yo les quiero dar infinitas gracias, porque créanme que estos detalles, aunque fueran, son simples, pequeños, para nosotros los seres humanos que, como usted dice, hemos vivido esas dolorosas experiencias, lo que no nos mató nos fortalece. Entonces, ese ejemplo y esa guía que ellos nos dejaron, nosotros los tenemos que demostrar en las aulas, que sí se puede estar de pie, que sí se puede seguir adelante, porque ellos siguen en nuestras vidas. Trascendieron sí a otro mundo, pero su espíritu, su alma, su labor que hicieron en vida, nosotros la ayudamos con mucho amor, con mucho orgullo y con mucho respeto a todos nuestros alumnos. Y por ese detalle, gatito, yo le quiero dar infinitas gracias. Que Dios me lo bendiga siempre en donde vaya, en sus viajes, porque siempre salimos, sí, pero sabe Dios si regresemos. Entonces, con todo el corazón, con todo el agradecimiento, una persona que es parte del Sindicato Nacional de Maestros de la poderosa región de G045, Prepa 18, le agradezco infinito con el alma y le espero, yo deseo que todos los maestros hoy en su día me los festejen, porque partirse en el aula se merece estar vivo, estar en vocación y estar presente en el día a día. Mi gatito, con amor, con cariño, con mucho respeto para todos ustedes, para Cristian, para Gabriel y para usted, muchas gracias por ese detalle, le agradezco.
0: Gracias, maestra, muchísimas felicidades. Y Manchitas, tú que has sido un muy buen alumno también de nuestra maestra María Félix, ¿qué canción le vamos a dedicar a nuestra maestra? ¿Alguna canción bonita para ella? Cuenta conmigo de Río Roma, puede ser. ¿Hay alguna otra canción para maestro? Maestra, usted...
1: El garabato colorado, el garabato colorado de Chabelo.
0: Mira, el garabato colorado de Chabelo, a ver si... Ese es Amanchi, sí la tenemos. Maestra, muchas felicidades.
1: Gracias, gatito.
0: Feliz día, maestra.
1: La número uno,
0: muchas, muchas felicidades, querida maestra María Félix. Una gran amiga, y maestra, esto lo comparto respetuosamente con la gente que nos está escuchando acerca de las historias compartidas. La maestra María Félix, a quien ahorita con tanta alegría compartí una felicitación, desafortunadamente tuvo que ver partir a tres familiares en pandemia. Tres familiares tan cercanos y la escuchamos tan feliz de la vida. Como ella lo menciona, hay situaciones que no están en nuestras manos controlar o resguardar con toda el alma. Y es una gran lección de vida, de fortaleza, de resiliencia y de ganas de vivir. Que Dios bendiga a todos los maestros. Manchitas, ya nos vamos. Viene la reflexión a continuación. Y saludos para alguna maestra que recuerdes, Manchitas, a lo mejor ya no viven, ojalá y sí.
2: Maestra María de Jesús,
0: maestra
2: Teresa, maestro Nacho.
0: Maestra María de Jesús, maestro Nacho, Lucía. Maestra Lucía, ¿quién más, Manchitas?
2: El Pato.
0: El Patito, ¿también fue tu maestro el Pato? Ah, no. Vamos por partes. A los maestros de Luis Alberto Martiñón, nuestro operador, que Dios los bendiga. Ahora sí, mi querido, yo pensé que había sido tú su maestro. A su novia Estrellita también, que es su maestra de karate, porque se lo... cachetea sabroso, irá dándole clases y terapia de karate. El patito de Yu saluda a sus maestros. ¿A quién, patito? Su tía Maricela Carpio.
3: Y a Gabilú.
0: A Gabilú. Son tu maestra, ¿verdad? Su tía. Perfecto. Hay una alumna de Zumba, porque el patito también es maestro, es coreógrafo. Y a todos los maestros, a mi maestro Juvencio, al maestro Porfirio, a mi maestra Paulita, que yo cuando iba a la primaria, ya creo que ya tenía como unos 65, 70 años más o menos. Al maestro Gabriel Escamilla, que también dio clases de informática y también dio clases de actuación, porque él obviamente ya después preparó a los don Ramones posteriores a la primera generación del Chavo. ¿A la maestra quién? También, y también dio pena y vergüenza. Que la va a estar increíble. Viene a continuación nuestro comandante en jefe con la reflexión del día de hoy. Soy Edgar Flores, el gato volador. Mañana regreso con más serenatas aquí en la Zeta Manchi 107.3.
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3: Residentes de la Z, feliz mañana, felicidades a nuestros maestros y maestras. Mañana hay también reflexión y hoy sábado igual. Hoy es sábado de Setómetro, mañana domingo de grandes bandas con Lalito Olivo y de Exicetazos. 30 de mayo nos vamos a Peña de Bernal con Gatur. 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Aquí está ya la reflexión del día de hoy, a través del 107.3.
4: ¿Era feliz Alejandro Magno cuando conquistó el mundo? Fue uno de los hombres más infelices que hayan vivido sobre la faz de la tierra. Al escuchar hablar sobre Diógenes, Alejandro Magno quiso conocerlo. Así que un día en que estaba el filósofo Diógenes tomando el sol, se pasó por ahí el conquistador. Al ver la dicha de Diógenes, sintió bastante envidia. Diógenes era un mendigo, pero vivía plácido y feliz. Ese hombre que no tenía nada le dio envidia a un rey, Alejandro el Grande, que se parenta a él y dijo: si tengo una nueva oportunidad de regresar a la tierra, le pediré a Dios que me convierta en Diógenes. ¿Qué te impide serlo ahora? ¿A dónde vas? Durante meses te he visto pasar soldados. ¿A dónde van? ¿Y para qué?, le preguntó el sabio. Voy a la India a conquistar el mundo, respondió Alejandro. ¿Y después qué vas a hacer? Después voy a descansar. Diógenes se rió de nuevo y le dijo: estás loco. Yo estoy descansando ahora. No he conquistado el mundo y no veo la necesidad de hacerlo. Si al final quieres descansar y relajarte, ¿por qué no lo haces de una buena vez? Si no descansas ahora, tal vez nunca lo hagas. Tal vez mueras. Todo el mundo se muere en el camino, en medio del viaje. Alejandro agradeció el consejo y le dijo que lo recordaría, pero que no podía detenerse. Finalmente, no alcanzó su propósito y no tuvo tiempo de descansar. Murió en Babilonia en medio del viaje que había emprendido. No llegó a la India y tampoco regresó a Grecia. ¿De qué le sirvió a Alejandro conquistar el mundo? Hoy solo es un muerto famoso. Tal como Alejandro el Grande, hombres y mujeres pululan por las calles de pueblos y ciudades, esclavos del teléfono, corriendo al trabajo, dejando atrás lo más valioso, a su familia, tratando de conquistar una porción del mundo sin tiempo para descansar. ¿Acaso eres tú uno de ellos? Un viaje de 1,000 millas comienza con un solo paso. El secreto de una vida rica es tener más comienzos que finales. La cueva a la que tenemos que entrar tiene el tesoro que buscamos. Y cuando sientes que te falta algo, voltea a tu alrededor, porque ahí lo estará todo. Ahí estará tu mundo, tu familia, tus amigos. Los guerreros victoriosos primero ganan y después van a la guerra, mientras que los guerreros vencidos primero van a la guerra y después buscan ganar.

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1: Las 8:07.

las 8:10. 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
1: ¿Qué tal, residentes? Yo soy el Tigre Toño Molina y aquí estoy para comentarles cómo quedaron los tres primeros lugares de nuestro Zetómetro
2: de la semana pasada.
1: Sitio número 3, Morena Arrollador.

0: Sitio número 2, Mi Nuevo Trauma, Melissa Robles y Ángeles Azules.
1: Mi nuevo trauma se llama tú. Si no estás conmigo, mis ojos no miran la luz.
0: Y ahora sí, residentes, prepárense, señoras y señores, con ustedes, Cani García y Yuridia. 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
2: Ay, ay, ay, corazón, deja que otros te lloren. Deja de andar pagando.
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5: Residente, muy buenos días. 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
16: Las 8:26.

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19: Gracias desde la Z, ¿cómo están? Feliz sabadito, rico 16 de mayo de 2026. ¿Qué tenemos, mi querido Manchitas? Bueno, pues tenemos un buen de eventos. Por ejemplo, el día de hoy se presenta en la Plaza de Toros México. ¿Qué? ¡Intocable!
20: ¡Sí, señor!
19: ¡Intocable! ¡Ándale, Manchi! Hoy nos vemos en la Plaza de Toros de México porque se presenta con su Cultura Tour el grupo Intocable. El 23 de mayo se presenta el poeta del siglo, Marco Antonio Solís, en el Estadio GNP. Además, el 27 de junio llega también al mismo Estadio GNP la Garra de los Tigres del Norte. El 30 y yo ya estamos hasta anunciando los eventos de octubre.
20: Sí,
19: se
20: señor.
19: Presenta la banda Cuisillo.
20: Sí, señor.
19: El 31 de octubre la banda Cuisillos con los 8 Soles Tour. Y no olviden que mañana estaremos festejando a mamá domingo. Mañana, el día de mañana, domingo 17 de mayo. Domingo 17 de mayo.
20: ¿Qué?
19: A las 8 de la mañana nos vemos en Tlalnepantla, en el Teatro de Galería, porque estaremos haciendo Zumba, Zumba con Z. Y hay un buen de eventos que estaremos compartiendo y que yo quiero que vayan, que disfruten, que canten, que se diviertan. Y también estaré regalando, por cierto, si tú visitas mis redes sociales en este mismo instante.
20: ¡Claro!
19: Manchitas, quiero compartirles que estaré regalando muchas cortesías, muchísimas cortesías, porque llega el Deportivo Luis Donaldo Colosio y la banda Pequeños Musical. Por allá va a estar la banda Manchitas, nos vas a acompañar con la
21: Pequeños
19: Musical, te va a quedar cerquita de Ciudad Neza. Entonces nos vemos porque van a estar también los Reales, va a estar también la banda 466. Esto es el viernes 19 de junio en el Deportivo Luis Donaldo Colosio en Valle de Chalco. En el cuarto aniversario de mis carnales de Candy Fur, ya nos vemos. Arrancamos a las 8 de la noche, Los Reales, la banda 466 y muchos invitados más, Grupo Legión. El viernes 19 de junio llega la banda más romántica de América, la banda Pequeños Musical, el Deportivo Luis Donaldo Colosio. Y en mis redes sociales tengo toda la información para que ganes o adquieras tus boletos y nos acompañes con la banda Pequeños Musical. Y esta es la información que informa. ¿Qué nos dice el info? Por cierto, hoy Manchitas es sabadito de cetómetro, entonces también invitamos a los residentes a que se queden con nosotros para disfrutar hoy sábado el cetómetro a las 12 del mediodía. ¿Cómo bloquear celulares que estén conectados a mi internet? Y esto, yo también quería saberlo porque de repente a una persona le compartes la red y esta persona pues ya anda dando
22: tu
19: clave y todo. Si sientes que tu conexión va más lento de lo habitual mientras navegas en internet, tal vez no es culpa del módem ni de tu proveedor, sino de otro dispositivo que se ha conectado a tu red sin permiso. Este es un problema mucho más común de lo que piensas, pero por fortuna tiene una solución muy sencilla. Aquí les comparto cómo identificar a los intrusos y bloquearlos para que no puedan volver a conectarse nunca más a tu red. El primer paso, obviamente, es descubrir quién se está robando tu internet. Como no podemos combatir a un enemigo que no vemos, lo primero es identificar al intruso. Para ello hay muchas opciones. La más accesible es mediante aplicaciones como Find, disponible de forma gratuita para Android y iOS. Es decir, F-I-N-G, que dice Fink, pero es Fink, que muestra todos los dispositivos que usan tu internet, celulares, laptops, televisores, etcétera. La manera más fácil de detectar un dispositivo no reconocido es buscar marcas que no tengas en casa. Por ejemplo, un iPhone, cuando todos en tu casa usan Android, o Xiaomi o cualquier otra marca que sepas que no existe en tu hogar. También puedes consultar la dirección MAC de los dispositivos en tu casa. Normalmente puedes hacer eso desde la configuración en el estado del dispositivo. Esta información que te comparto lo explica a detalle. Recuerda anotar las direcciones MAC de los equipos que no reconozcas, pues la necesitarás más adelante. Paso 2, bloquear al intruso. Para bloquear los dispositivos externos debes entrar a la configuración de tu módem. En la barra de direcciones de tu navegador vas a escribir la IP de tu proveedor. Repito, en la barra de direcciones de tu navegador vas a escribir la IP de tu proveedor. Por ejemplo, para Telmex o para Easy, pues existen algunas direcciones, algunos números con puntos. Y para Total Play también existe otro. Para ingresar te pedirá un nombre de usuario y una contraseña, los cuales podrás encontrar obviamente en tu módem. Una vez en la interfaz principal de tu proveedor, accede a la pestaña de seguridad, donde y después debes de dar clic en la opción filtro de direcciones MAC y después en la opción bloquear en Telmex o su equivalente en otras empresas. Allí tendrás que escribir o pegar las direcciones de los dispositivos intrusos. Finalmente, guarda los cambios. En cuanto hagas esto, los equipos perderán la conexión al instante y no podrán hacerlo a pesar de tener la contraseña. A pesar de ello, nunca está de más cambiar la contraseña de tu módem,
0: claro,
19: por una pues mucho más segura y paz y emocional y tranquilidad. Lo que puedes hacer desde, obviamente, la pestaña de estos servicios que te los ofrecen. Pues hasta aquí la información que informa mis queridos residentes de la Z. Y no olviden que nos vamos, machitas. 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Y ahora, cortesía de nuestro comandante en jefe, Gabriel Escamilla, aquí están estas palabras de sabiduría que nos dicen lo siguiente. ¡Sí, para ti! Frase número uno. Reflexiones, Gabriel Escamilla. Tus metas son el mapa, pero tu disciplina es el motor que te llevará hasta ellas. Frase número uno. Frase número dos. Cada pequeño avance es una victoria silenciosa que construye grandes triunfos. Frase número 3. No temas a los días difíciles, son los que forjan la fuerza que necesitarás para llegar. Frase número 4. El éxito verdadero es mirar atrás y saber que diste lo mejor de ti en cada, sí, en cada paso. Y por último, frase número 5. El secreto, sí, el secreto del éxito es persistencia por la meta.
20: ¡Sí, señor!
19: Reflexiones, Gabriel Escamilla, Cristian Rodríguez y Edgar Flores, el gato volador. Te acompañamos este sábado a través de la Z107.3.
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23: Otra más de las cumbias originales, sus compas de Fuerza Régida y Grupo Frontera. Vuélvele a marcar, compa Carlos.

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1: Las 9:10.
2: ¿Al del murciélago?
3: El mismo.
2: ¿Vas a ir al baile de Botellita de Jerez?
3: Abuelita de Batman.
2: Es que quiero bailar contigo la baticumbia.
3: Ahí estaré.

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1: Muchas gracias.
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24: Amigos, amigas, ¿cómo están? Les habla el doctor Jonathan Cornejo. Miren, uno de los problemas de salud más comunes que tenemos aquí en México es el estreñimiento. Esta dificultad para evacuar, que muchas personas piensan que es algo pues normal no ir al baño en 2 o 3 días, pero la verdad, amigos, es que con el paso del tiempo y al ir acostumbrando a nuestro cuerpo a no evacuar lo que estamos desechando, puede traer consecuencias de salud que llegan a ser muy severas. ¿Sabían ustedes que a través del estreñimiento podríamos acabar en el hospital con una cirugía de lenta recuperación y que además es dolorosa? Está conmigo el licenciado Juan San Millán, que nos va a dar un consejo extraordinario para mejorar esta condición. Juan, ¿cómo estás? Bienvenido.
25: Un gusto estar aquí, doctor. Pues sí, el estreñimiento es un tema muy importante porque, como bien dices, en México es muy común tener este problema. El estreñimiento normalmente viene porque no estamos consumiendo las cantidades adecuadas de fibra dietética que necesitamos y de agua. Porque la fibra dietética y el agua son fundamentales para tener una buena motilidad intestinal. Nosotros tenemos que consumir de 25 a 35 gramos de fibra dietética diariamente para obtener todos los beneficios de una buena motilidad intestinal, de que la fibra atrape el exceso de grasa, glucosa, de las toxinas, la saque del cuerpo. Entonces, si nosotros no le estamos dando a nuestro cuerpo lo que necesita de manera básica, que es la fibra dietética, pues se va a complicar el viaje. Y entonces vamos a tener los primeros problemas que se manifiestan, que son de estreñimiento, pero el estreñimiento puede ir mucho más allá. Podemos tener después problemas más serios, como mencionabas, inclusive unos divertículos, que es una deformación del intestino grueso, donde te tienen que acabar haciendo una operación. Por eso es muy importante que la gente sepa que 25 a 35 gramos de fibra dietética corresponde más o menos a consumir 12 tazas de frutas o verduras al día, que es muchísimo, y en la vida que llevamos hoy no

0: nuestro cuerpo la fibra que requiere diariamente para tener esa buena motilidad y esa buena limpieza de nuestro cuerpo. Nos da también saciedad para ayudarnos a combatir la obesidad. También es muy recomendado para personas diabéticas porque la fibra dietética nos ayuda a controlar la glucosa. 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
1: Perfecto.
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0: Gracias.
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23: Gracias, ya vienen nuestros mágicos. Sí, ya vienen nuestros mágicos sonidos del ayer.
26: Sí, señor.
23: 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Domingo 17 de mayo a las 8 de la mañana en Tlalnepantla, en el Teatro Algarabía. Tendremos nada más y nada menos que Zumba con Z.
26: Sí,
23: no se les olvide, por favor, que tendremos, pues, obviamente, mucha fiesta. Tendremos regalos, boletos para todos los eventos que les hemos estado compartiendo desde muy tempranito, mi querido Manchitas, ¿verdad? Los eventos que tenemos.
27: Claro.
23: Y hay muchas invitaciones para que nos acompañen. Y también quiero compartirles que tendremos el segundo aniversario de los cuatro Haces Cantina Restaurante Bar, segundo aniversario. 29 de mayo, Grupo Quién, el grupo de otro nivel en la sucursal sur de la Ciudad de México. Y el 30 de mayo, Jorge Carmona. Es el gran aniversario de la sucursal de la zona sur. Está la sucursal Michuca, sucursal Oro, sucursal Javier Rojo Gómez, sucursal Instituto Politécnico Nacional y la sucursal también de Ferrocarril Hidalgo, allá en la alcaldía Gustavo Madero. El segundo aniversario lo festejamos contigo, 29 de mayo, Grupo Quién, el grupo de otro nivel, desde San Juan de Aragón. Y el 30 de mayo estará Jorge Carmona, la voz del barrio. Residentes, esta es la información ya que informa.
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23: Descargar recibo de luz CFE desde el celular sin registro, así puedes hacerlo ya en este 2026. Descarga el recibo de la CFE sin registro paso a paso. Para consultar tu recibo de luz sin registrarte, solo debes ingresar al portal oficial de la aplicación .cfe.mx. Repito, app.cfe.mx. Después sigue estos pasos. Selecciona consulta tu recibo de luz. 2. Ingresa los datos solicitados. 3. Elige el recibo disponible y descarga el archivo en PDF. El proceso es gratuito. Repito, entra al portal app.cfe.mx. Selecciona consulta tu recibo de luz. 2. Ingresa los datos solicitados. 3. Elige el recibo disponible y 4. Descarga el archivo PDF. ¿Cómo consultar el recibo de luz en celular? Bueno, el sistema solicita información básica que aparece en cualquier recibo anterior, como nombre del titular, exacto con acentos y mayúsculas, número de servicio de 12 a 27 dígitos, LADA y teléfono fijo, o ceros y correo electrónico. Al completar estos datos podrás ver tus recibos recientes. Una vez dentro del sistema podrás acceder a los últimos 9 bimestres disponibles. Solo debes seleccionar el periodo, descargar el archivo PDF y guardarlo en tu celular. Ahora, ¿cómo recuperar el número de servicio de la CFE? Si no tienes tu número de servicio, puedes obtenerlo de varias formas, llamando al 071, por si no sabes tu número de servicio, no lo conoces, acudiendo a una oficina de CFE o revisando tu medidor en algunos casos. Entonces, muy sencillo, manchitas, esta información te doy porque tu amigo Edgar Flores, el gato volador, sí, el gato volador, soy, y nos vamos con estos gato tips que tienen que ver con él. Pues para salir de la rutina y viajar, manchitas, porque también, pues de repente salir de la rutina, viajar, ¿claro? Es lo único que de este mundo nos vamos a llevar.
9: Muy bien.
23: No nos vamos a llevar oro, no nos vamos a llevar casas, departamentos, no nos vamos a llevar nada. Entonces, lo de hoy es facturar y viajar. Tips para salir de la rutina, para salir de esta misma y disfrutar de una experiencia inolvidable. Aquí tienes algunos consejos prácticos. Número uno, planifica con atención y con mucha antelación. Asegúrate de tener todos tus documentos y reservas listos antes de salir, es decir, organízate con tiempo. Dos, empaca ligero. Usa técnicas de empaque eficientes para maximizar el espacio en tu viaje y evitar de salir. Tres, empaca ligero. Ah, no, ya dijimos dos. Tres, investiga tus destinos, conoce los precios, distancias y actividades prioritarias para optimizar tu tiempo en el destino. Número cuatro, lleva lo necesario. Sí, no hay que llevar tantas cosas. De lo que se trata es de disfrutar el viaje y no de andar preocupados porque llevamos unas maletotas que no nos dejan ni trasladarlos. No olvides llevar repelente para mosquitos, ¿claro? Bloqueador solar y medicinas personales si la requieres. Y número 5, ten un plan B en caso de cambios de última hora para evitar contratiempos. Estos consejos te ayudarán a disfrutar de tu viaje, sí, sin señor, estrés, y aprovechar al máximo cada momento. Obviamente, qué mejor si lo haces con Gatours. Viajes seguros, experiencias inolvidables. Nos vamos, manchitas. Ya les decía, ¿qué? El 30, ¿no? 30 de este nos vamos. Bien. Si ustedes quieren información de todas nuestras travesías, 56-18-97-56-95. El 30 de mayo nos vamos a la Peña de Bernalia, Tequisquiapan, Pueblos Mágicos. Esta hermosa peña, vamos a hacer un recorrido en un trenecito, en un tranvía allá en Peña de Bernal, en Querétaro. Va a estar padrísimo. El 30 de mayo, 56-18-97-56-95, 56-18-97-56-95. Y en redes sociales tenemos boletos para, sí, para que nos acompañes con Grupo Indio.
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12: No te disculpes, pero ya déjame
23: estar. 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Hay muchos boletos, invitaciones y cortesías. Visita mis redes sociales para obtenerlos. Soy Edgar Flores, el gato volador, y te invito a que me sigas en redes sociales, @EdgarFlores, el gato volador. Hoy es sábado, es sabadito, nada más y nada menos que sabadito de...
13: ¿Claro?
23: No, de grandes bandas es mañana domingo, ¿ah? Sabadito de Cetómetro, manchitas, así que no se lo pierdan. Y por cierto, el viernes 19 de junio voy a estar en el Deportivo Luis Donaldo Colosio con la banda más romántica de América, la banda Pequeños. ¡Pequeños, súbele, manchitas! Allá en el cuarto aniversario de Candy Birra. Ya nos vemos, sí, en su cuarto aniversario. Bien, ¿quién no conoce el Deportivo Luis Donaldo Colosio en Valle, ¿claro?, de Chalco? Estarán los Reales, la 466, Grupo Legión, y repito, la banda más romántica de América, Pequeños. ¡Súbele, Banchi! La banda Pequeños Musical con todos sus éxitos, viernes 19 de junio, en Valle de Chalco, solidaridad, allá nos vemos. Soy Edgar Flores, el gato, sí, volador, señor, y tú escuchas radio o los mágicos sonidos del ayer en la Z107.3.
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15: 10 con 2.

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8: 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Ay, adiós, mágicos. 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Y ya que estamos con este gran romanticismo, ¿qué tal la presentación de los Ídolos del Corazón el día de ayer viernes? Los Terrícolas de Néstor Daniel, los Solitarios, los Bríos. Y todavía hay mucho más romanticismo porque tendremos nada más y nada menos que al grupo David de You, o sea, Grupo Indio.
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8: Ya este miércoles nos vemos en su Prime Tour en el Lunario del Auditorio Nacional. Es el grupo Pato.
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8: Allá nos vemos el miércoles 20 de mayo. Oye, manchitas, mañana domingo festejamos a mamá, ¿claro?, en Tlalnepantla,
10: sí, señor,
8: en el Teatro Algarabía con Zumba con Z. ¿Esto cuándo será, mi querido manchitas? Será el día de mañana domingo. Y el domingo 24 de mayo estaremos en Chiautlan Sport Center FTT. Y también el día de hoy tendremos Zumba con Z en el Metro Constitución. Bueno, el día de hoy estaremos en Metro Constitución de 1917, en la explanada de la Alcaldía Iztapalapa, los residentes de la Z,
10: sí,
8: para tomarnos la fotografía y el autógrafo. Hoy, sabadito, nos vemos justamente en esta 11ª marcha por la lucha de los derechos de las poblaciones LGBTIQAPNB+, en Iztapalapa. Hoy sábado nos vemos allá en la Alcaldía de la explanada,
10: sí,
8: Iztapalapa, a las 7:07 de la noche. Habrá música en vivo con el grupo Gacrux Cumbia. Allá nos vemos y esta es la información que informa.
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8: Y tú, niña, tampoco sabes hablar porque te estás trabando.
12: De veras se pasa.
8: Y en la información que informa, híjoles, que sí hay muy buena información. Manchitas, tu perro te da su pata sin que lo pidas. Esto significa,
13: ¿claro?,
8: según un experto. Y es que con colines nada más sacan la lengua, pero también tienen otra, pues otra interpretación. Si tu perro te da su pata sin que lo pidas, esto significa, según el experto, si tu perrito llega y te ofrece su pata de manera espontánea, podría significar más que un saludo o una pedida de premio. Pues puede ir desde una muestra de confianza, contacto, incluso una forma de regular emociones. Todo depende de cómo y cuándo ocurra. Especialistas en el tema señalan que este lindo gesto cambia de significado según el vínculo con la persona y la situación en la que aparece. Entender el pequeño cariño podría mejorar la convivencia y evitar malentendidos. Esto significa, de acuerdo con los expertos del tema. O sea que son algo así como, más o menos como perrólogos, ¿no, manchitas?
13: Claro.
8: Es correcto, son algo así como perrólogos y todos saben acerca de los lomitos. Esto entonces, esto significa, Todo depende de un contexto. Si el perro está calmado, con movimientos suaves y mirada tranquila, este puede expresar seguridad y ganas de conectar, mientras que si lo hace con tensión o de forma insistente, podría estar pidiendo atención, contención o alivio. Si tu perro presenta cuerpo suelto y ojos blancos, es señal de calma. Evitar la mirada o girar la cabeza puede ser señal de querer espacio, y repetir el gesto una o más veces, pues obviamente, que requieren esta manera de obtener atención. Existe otro tipo de señales que se pueden malinterpretar, por ejemplo, el bostezo. Lejos de ser solo un sueño o relajación, muchas veces funciona como una señal de calma. ¿Cómo reaccionar? Entender bien estas señales hace que la relación con el perro sea más sólida y nos permite atender mejor, pues obviamente, lo que siente. El perro siempre se expresa con su cuerpo. Nosotros, entonces, es ahí donde debemos de poner mucha atención. Y explica también el especialista, ¿verdad? Resaltando que el lenguaje corporal es la base de una buena comunicación entre humanos, sí, entre humanos y perros. Pues hasta aquí la información que informa mi querido Manchitas. Entonces, ¿qué hacer?
10: ¡Sí, señor!
8: Si el perro te da la patita en un momento tranquilo, está bien devolver el gesto con caricias o un toque breve. Si lo hace tenso o muy insistente, conviene bajar el nivel de estímulo, guiarlo hacia algo simple como siéntate o ve a tu lugar, y recompensar cuando se calme para reforzar lo que queremos que repita. Hasta aquí la información que informa, y me voy con estos datos curiosos del ¿Sabías que?
10: ¡Sí, señor!
8: Que vaya, que estos datos nos dejan boquiabiertos. ¿Sabías que una nube pesa alrededor de 1,000,000 toneladas?
12: ¡Wow, qué increíble!
8: Sí, pero flota gracias a su densidad ligeramente menor que la del aire circundante. ¿Sabías que, número 2, los relámpagos impactan más a las jirafas que a los humanos, con una tasa de mortalidad, sí, 30 veces mayor debido a su altura, pobres jirafas? ¿Sabías que los elefantes tienen el embarazo más largo del reino animal?
12: ¿Qué?
8: Del reino animal, con 22 meses, mientras que el embarazo humano más largo registrado fue de 17 meses y 11 días, Manchi. ¿Sabías que la nuez moscada puede ser alucinógena si se consume en grandes cantidades?
11: No, no.
8: ¿También?
12: No.
8: ¿Sabías que los aguacates son frutas y técnicamente bayas de una sola semilla? Y por último, ¿sabías que comer chocolate negro puede proteger el corazón gracias a la epicatechina presente? ¿Qué tal? Presente en el caso. Hasta aquí el ¿Sabías?
10: Sí, señor.
8: ¡Qué manchitas! Oigan, voy a estar el jueves 23 de julio y viernes 24 de julio en Santa María Tecuanulco con el ballet Amanecidos, sí, Amanecidos de Fresa. Voy a estar con ellos ahí en Santa María Tecuanulco en su gran fiesta en honor a la Virgencita Santa María Magdalena, que también es el festejo de la fiesta de mi pueblo allá en la Magdalena Culhuacán. Así que voy a estar con los Buitres de Sinaloa, Banda La Misteriosa y también el grupo Distinto. Iniciamos a las 9 de la noche allá en Santa María Tecuanulco en el gran festejo en honor a la Virgen de Santa María Magdalena, jueves 23 de julio, Banda La Misteriosa, y el viernes 24 los Buitres de Culiacán, Sinaloa, con el grupo Distinto, viernes 24, con el ballet Amanecidos Fresa. Allá nos vemos con todos los organizadores. Soy Edgar Flores, el Gato Volador, y aquí están ya las cumbias con Z en el 107.3.
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16: 11-2.

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2: ¿Qué tal, residentes? Yo soy el Tigre Toño Molina y aquí estoy para comentarles cómo quedaron los tres primeros lugares de nuestro Zetómetro
3: de la semana pasada.
2: Sitio número 3, Morena Arrollador.

0: número 2, Mi Nuevo Trauma, Melissa Robles y Ángeles Azules.
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0: Y ahora sí, residentes, prepárense, señoras y señores, con ustedes, Cani García y Yuridia, La Mala Era Yo.
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0: Estos fueron los tres primeros lugares del Setómetro de la semana pasada.
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21: 11:25.

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2: 11:33.
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19: Le decimos adiós, adiós a las cumbias y a las cumbias con Z a través del 107.3 FM. Residentes,
20: sí,
19: no olviden que el día de hoy tenemos una cita a las 7 de la noche en esta onceava marcha por la lucha de los derechos de las poblaciones que obviamente pues albergan al Pato, al Manchitas y a Jolines. En esta lucha de los derechos de las poblaciones LGBTIQ, APNB, BBVA, más y hasta Banamex.
21: Estudiantes de la 84.
19: Ahí en la alcaldía de Iztapalapa, hoy a las 7 de la noche en la explanada de la alcaldía. ¿Sí? Hoy, sábado 16 de mayo, nos vemos con todos los residentes. Queremos que nos acompañes, Iztapalapa, para que te tomes la fotografía con nosotros y el autógrafo a las 7 de la noche el día de hoy. Allá nos vemos en la explanada de la alcaldía de Iztapalapa. Los residentes de la Z, habrá música en vivo y estará nada más y nada menos que Gacrux Cumbia. Mañana domingo 17 a las 8 de la mañana en Tlalnepantla, en el Teatro Algarabía, habrá Zumba Zumba con Z. Así que te esperamos el día de mañana y, por cierto, también no se pierdan hoy Intocable. Hoy 16 de mayo estará en la Plaza de Toros, La México. Se presenta Intocable con su cultura pop. Después, el 23 de mayo, tenemos nada más y nada menos que a Marco Antonio Solís en su tour 2026 Gratitud. El 27 de junio, los Tigres del Norte en el estadio GNP Seguros. El sábado 31 de octubre, la banda Cuisillos con sus 8 Soles Tour. Además, la banda Pequeños Musical. Bueno, tendremos un sinfín de verdad de invitaciones, de conciertos y de eventos. Y bueno, ya que estamos centrados en estos eventos, Manchitas, nos vemos el 19 de junio allá con mis carnales de Candy Beer en su cuarto aniversario. Estaré el viernes 19 de junio, voy a presentar a la banda Pequeños Musical, van a estar Los Reales, va a estar la 466 y tengo muchas cortesías para que sigan mis redes sociales, @ Edgar Flores, el Gato Volador. Se pondrá de lujo este gran evento con la banda más romántica de América, viernes 19 de junio en el Deportivo Luis Donaldo Colosio. Ya nos vemos. Hay invitaciones y también en redes te comparto los lugares donde podrás encontrar, obviamente, tus invitaciones. Repito, la banda Pequeños Musical, viernes 19 de junio, confirmado en el Deportivo Luis Donaldo Colosio. Ya nos vemos con la banda Pequeños Musical. Mi querido Manchitas, nosotros ya nos vamos. Viene a continuación nada más y nada menos que... Viene a continuación el Zetómetro. Sí, el Zetómetro con la lista de popularidad y las rolas más sonadas de este 2000. ¿Qué digo de este 2026? Más bien de esta semana, las que más solicitaron, las que más pidieron también. Recuerden que el 29 de mayo voy a estar en el segundo aniversario de los Cuatro Haces en la sucursal sur con el grupo de Otro Nivel desde San Juan de Aragón para el mundo. Grupo quien el 29 de mayo es su segundo aniversario y el 30 estará Jorge Carmona, la voz del barrio, en esta sucursal muy especial. Con comida, promociones, felicidades, mi querido amigo Jaime Hernández Rodríguez, mi voz. Por allá nos estaremos viendo primeramente, Dios, el 29 de mayo en su, sí, el 29 de mayo en su segundo aniversario, sucursal sur. Recuerden la sucursal Michuca, sucursal Oro, Javier Rojo Gómez, Instituto Politécnico Nacional y Ferrocarril Hidalgo, que por cierto festejamos en grande a todas las mamitas. Gracias, mi querido Manchita, se quedan ya con el Zetómetro. Síganme en redes sociales, @ Edgar Flores y el Gato Volador. 30 de mayo, nos vamos a Peña de Bernal y Tequisquiapan, pueblos mágicos. 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Soy Edgar Flores, el gato volador, feliz sábado. Aquí está el cetómetro, pero antes la popera más fresa.
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0: martes, feliz fin de semana, ¿cómo estamos? Este tu tigre Toño Molina junto con Sayita que está en la producción. Ya estamos listos para nuestro fin de semana, para muchos puentes, sí, por el Día del Maestro, muchos agarraron un puentecito y la están pasando increíble. Y ahorita la vamos a pasar mucho más porque ya estamos a punto de arrancar con nuestra lista de popularidad. ¿Te gustaría saber cómo están las cosas en el regional mexicano? Bueno, pues entonces empecemos nuestro programa, pero antes, ¿de qué hablaremos el día de hoy? Nos chamaquearon, sí, me duele decirlo. Nos chamaquearon en las películas del viejo oeste. La verdad de los famosos duelos entre pistoleros, en realidad solamente hay dos registros en toda la historia, imagínense nada más. Y en las películas, no hombre, Mario Almada, ¿para qué les cuento? También platicaremos de un ex militar que asegura que los ovnis se esconden en los océanos. Ay, mamachita. Los manteles que ponemos en la mesa originalmente no solo eran para decorar, su uso era bastante curioso y también un tanto asqueroso. De todo esto y mucho más platicaremos el día de hoy aquí en el Cetómetro, nuestra lista de popularidad. Prepárense porque la vamos a pasar muy bien. Y para muestra, un botón, aquí está el chispazo de alegría.
1: ¡Claro, claro, claro que sí! 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

0: Una plática en el campo de fútbol y la pregunta es para el entrenador. Oiga, ¿y qué le parece ese chico? Ah, bueno, es un jugador muy prometedor. Ay, entonces es muy bueno. No, desde hace 5 años que me está prometiendo jugar mejor y nomás no lo hace.
1: Muy bien, mis residentes, bien portaditos en este fin de semana, listos para escuchar nuestro programa. Y ahora, aquí está la poderosa frase del día de hoy. Aguánteme las carnitas, aquí lo tienen. Y ahora, aquí está la poderosa frase de este fin de semana. Hábitos que acaban con nuestra energía. Número 1, los chismes. Número 2, dormir poco. Número 3, pensar de más. 4, sobrecargarse. 5, alimentarse mal. 6, no vivir el momento. 7, querer agradar a todos. 8, reclamar todo el tiempo. 9, tomar todo como personal. Y 10, quedarse preso en el pasado. Hábitos que acaban con nuestra energía. Y como aquí tenemos mucha energía, la vamos a compartir con todos ustedes. Así que agárrense, mis residentes. De verdad, agárrense, porque esto ya comenzó. Señoras y señores, con ustedes, el cetómetro.
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2: ¿Qué tal? ¿Cómo están, mis residentes? Este fin de semana, ocupando la posición número 8, Mi Nuevo Trauma, Melissa Robles y Los Ángeles Azules. En el 7, Te Amo Juntos y Calibre 50. ¿Nos vamos con la información? Bueno, pues aquí tienen la nota del día de hoy. Ex militar asegura que los ovnis se esconden en los océanos. Y nos adentramos en la información. Una polémica declaración volvió a encender el debate sobre los objetos voladores no identificados y la posibilidad de vida inteligente fuera de nuestro planeta. El contraalmirante retirado Tim Gauldet, ex integrante de la Marina de Estados Unidos y antiguo administrador de la NOAA, aseguró públicamente que existen inteligencias no humanas relacionadas con fenómenos que estarían ocultándose en los océanos del mundo. Las declaraciones rápidamente se volvieron virales y generaron miles de comentarios en redes sociales. Muchas personas consideran que este tipo de testimonios son impactantes porque provienen de alguien con experiencia militar y científica. Según explicó Gauldet, durante años se han reportado fenómenos extraños detectados por pilotos, radares y sistemas navales que muestran comportamientos imposibles para la tecnología conocida actualmente. Algunos objetos se moverían a velocidades extremas, cambiarían de dirección abruptamente y en ciertos casos entrarían o saldrían del agua sin afectar su funcionamiento. El ex militar comentó que los océanos podrían ser el lugar ideal para ocultar este tipo de tecnologías o entidades debido en gran parte al fondo marino que continúa sin explorarse completamente. De hecho, los científicos estiman que conocemos menos del océano terrestre que de la superficie de la luna. Las declaraciones también retomaron fuerza después de varias audiencias realizadas en Estados Unidos sobre fenómenos aéreos no identificados, donde pilotos, militares y exfuncionarios han relatado experiencias similares. Y es que ahorita, como ya se abrió mucho pues el tema de los ovnis y de los extraterrestres, Estados Unidos ya liberó muchos archivos, pues bueno, el tema está pero candente. Residentes, ahí la información y nosotros continuamos, pero ahora con la nota que nos trae Alex Aguilar al Cetómetro. Mi estimado Alex, mi querido Alex, bienvenido. ¡Feliz sábado, residentes sobrevivientes! Gracias por acompañarnos en el mejor conteo de la radio en México, el Cetómetro. Yo soy Alex Aguilar y agradezco a mi querido Tigre Toño Molina por permitirme estar con todos ustedes en el mejor conteo de la radio. ¡Vámonos con la información más bananera! Britney Spears le saca susto a comensales en un restaurante. ¿Qué? Empieza a ladrar y luego se pasea con cuchillo. Comensales dicen... ¡Ay, sentí que me ahogaba, oígame! A ver... Yo siento que ya con la Britney, ya lo que haga, ya... ¡Ay, no, no! Es que nos puso en peligro. Hay cosas que no me cuadran. Según ciertos testigos, en un restaurante en Estados Unidos, que además también no se pasen, o sea... El restaurante tiene nombre de perro, o sea, también, o sea, ¿qué? Se la vuelan, o sea, se llama así como el perro azul, una cosa de esas. Entonces, oye, pues, The Blue Dog Tavern, la taberna del perro azul, pues ahí ¿qué? Se va, al lugar al que fueres, haz lo que vieres, vas al lugar del perro, ladras como perro. Pero bueno, según comensales dicen que Britney empezó a ladrar como perro y que después ¿qué? Agarró un cuchillo y que empezó a caminar cerca de otros comensales y que pues sentían que hasta inclusive podría apuñalarlos. Varios testigos también señalan que se ha exagerado la noticia, que Britney estaba en una mesa con su asistente y con su guardaespaldas comiendo y que empezó a platicar sobre una anécdota que algo está relacionado con sus perros que se ponen como locos y empezó a imitar a los perros como dice, ladrar como locos, ¿no? Y entonces como que hizo el ruido y ya la gente, ay no, está loca, está ladrando como perro. No, no, igual pues está contando una anécdota, tampoco se manchen. Y también otros comensales dicen, sí tenía un cuchillo en la mano, pero era porque estaba partiendo una hamburguesa. Y entonces como que ya no cuadran las historias, ¿no? Porque dices, ok, puedes tener un cuchillo en la mano y estás partiendo tu hamburguesa y a lo mejor te apasionas con la historia y entonces sigues con el cuchillo en la mano, pero eso no quiere decir que... que estás poniendo en peligro a los demás, estás en tu mesa. Claro. Si Britney se paseó en las mesas con el cuchillo en la mano, pues ahí sí estaría como raro, porque por mucho que vayas al baño, no caminas con el cuchillo en la mano, ¿no? ¡No!
0: Pero las versiones están encontradas, muchachos. Y no sé por qué a mí me late que ya todo mundo quiere sacar leña del árbol caído. Ya nada más porque saben que la Britney siempre es escándalo, ya quieren hacer chisme de cualquier cosa. Pero bueno, hasta aquí la información más bananera. Es momento de dejarlos con mi queridísimo Tigre Toño Molina, con más de este conteo de la radio en el Máster Digital y Producción General, mi querido Saim Sayita Cruz.
1: Aquí estoy.
0: Yo soy Alex Aguilar y al terminar el cetómetro nos quedamos en los sobrevivientes de la Z 107.3. Buenas tardes.
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0: ¿Qué tal, mis residentes? Estamos en el Zetómetro, en la producción Zaya. Yo soy el tigre Toño Molina. Sitio número 6, malagradecido Carolina Rossi Horóscopos. Y en el 5, vuelve Ricky Martin, Tini y Ángeles Azules. Pues ándale, que me acabo de dar cuenta de una nota que anda circulando por ahí en redes sociales que habla precisamente del origen de los manteles. El origen de los manteles que ponemos en la mesa originalmente no solamente eran para decorar, su uso era bastante curioso y un tanto asqueroso. ¿Qué? Ahí les va la nota. ¿Sabías que los manteles no nacieron solamente para decorar la mesa? Aunque hoy los vemos como un elemento elegante o simplemente práctico, en realidad tuvieron un origen bastante curioso y hasta un poco desagradable. Resulta que hace muchos siglos, los manteles se utilizaban con doble propósito: proteger la mesa y servir como servilleta comunitaria. ¿Qué? Ah, como lo escuchan. En la antigüedad, especialmente durante la Edad Media en Europa, no existían las servilletas individuales como las conocemos hoy. Las personas comían directamente con las manos y era completamente normal limpiarse los dedos grasosos o la boca usando el mismo mantel. Imagínense eso en una gran cena medieval, todos compartiendo el mismo pedazo de tela para limpiarse mientras comían. Y es que en aquellos tiempos los modales en la mesa pues eran muy distintos, incluso entre la nobleza. Muchas costumbres que hoy consideraríamos poco higiénicas eran vistas como normales. Los manteles eran grandes telas largas que colgaban hasta abajo de la mesa, precisamente para que los invitados pudieran limpiarse discretamente sin tener que levantarse. ¿Qué? Con el paso de los años, las reglas de etiqueta comenzaron a cambiar. En el Renacimiento aparecieron hábitos más refinados y poco a poco surgieron las servilletas individuales. Ahí fue cuando el mantel dejó de ser una toalla colectiva y empezó a convertirse más en un símbolo de elegancia y presentación. Pues yo conozco personas que todavía se limpian con el mantel. Residentes, continuamos con la programación y ahora desde Oaxaca nos llega esta nota.
1: Hola, hola, me encantan los sábados porque aquí en Oaxaquita la Linda a las 12 del día tenemos el Zetómetro. Claro, mi queridísimo y estimado tigre Toño, saludos cordiales allá, Misaya. ¿Cómo están? Qué gustazo, fuerte abrazo. Y desde aquí, desde Oaxaquita la Linda en el 100.9, Mario López Robles, el súper, les saludo con muchísimo gusto. Oigan, pues rápidamente, más que confirmada la grata participación del gran amigo Karim León, pero lástima, será hasta noviembre. Sí, el 27 de noviembre tendremos una cita con él y toda su música en el auditorio que la Getza a partir de las 9 de la noche. Estuvimos esta semanita en la rueda de prensa donde se da a conocer todo este menester y ahí lo vamos a estar acompañando. Oigan, también nosotros nos sentimos como pavos reales. ¿Saben por qué? Porque en la inauguración del Mundial de Fútbol 2026, el 11 de junio a las 11:30 de la mañana, pues estaremos acompañando y siguiendo, por supuesto, en las diferentes pantallas donde se observe, ¿no? A Maná, Alejandro Fernández, Belinda, Danny Ocean, a J Balvin, Lila Downs. Y esto es lo que quería decir, nuestra queridísima y estimadísima Oaxaca pequeñísima Lila Downs. Ahí estará también acompañando a Los Ángeles Azules. No, hombre, nosotros aquí como pavos reales en Oaxaquita la Linda. Y ya para finalizar, mi queridísimo y se llama Tigre Toño, ya están a la venta porque ahora sí te vamos a invitar, para que vengas aquí a Oaxaquita la Linda a disfrutar de la Guelaguetza. Ya están a la venta en todas las plataformas digitales también los boletos para observar en las dos representaciones esta fiesta máxima de los oaxaqueños. Así es que aquí te vamos a apartar tu característico disfraz, dijeron algunos, aquí bien típico, ¿verdad? ¿Qué quieres? ¿De diablito o de qué quieres? Mi queridísimo, para que seas bien carnavalesco, mi queridísimo y estimado tigre, y Alzaya también. Así es que ya lo saben, el próximo 20 y 27 de julio se vienen a Oaxaquita la Linda para apartar los boletos a este magno evento, la Guelaguetza 2026. Mario López Robles, el súper, desde Oaxaca capital. Les saludo con muchísimo gusto desde la Z Oaxaca 100.9. Hasta la próxima.
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0: Alfa, Joel de la Peña, Chimbala. En el 3, de nuestro amor no queda nada. Banda Carnaval. Ay, no les digo que en este programa tenemos notas bien interesantes y esta realmente me sacudió porque yo soy muy fan de las películas y resulta que nos chamaquearon, residentes, nos chamaquearon las películas del viejo este. La verdad de los famosos duelos entre pistoleros, en realidad solamente hay dos registros en toda la historia. ¿No me crees? Aquí está la nota. Cuando pensamos en el viejo este, inmediatamente imaginamos dos vaqueros frente a frente en medio de una calle polvorienta, con las manos cerca del revólver esperando el momento exacto para disparar. Es una de las escenas más famosas del cine, pero la realidad histórica es muy distinta. Aunque sí existieron algunos enfrentamientos armados en el oeste estadounidense, los famosos duelos cara a cara, como los muestran en las películas, en realidad fueron extremadamente raros. Los historiadores solamente tienen registro de un par de casos que realmente se parecían a esos enfrentamientos dramáticos de Hollywood. La mayoría de las peleas del viejo oeste eran mucho menos elegantes y mucho más caóticas. Muchas ocurrían dentro de cantinas, después de discusiones provocadas por el alcohol, apuestas o problemas personales. En lugar de dos hombres midiéndose con honor en medio de la calle, lo común era que alguien sacara el arma de repente y comenzara un tiroteo desordenado. Incluso muchos pueblos del viejo oeste tenían reglas bastante estrictas sobre portar armas. En algunas ciudades era obligatorio entregar las pistolas al llegar al pueblo. Esto rompe completamente con la imagen que nos vendieron las películas, donde todos caminaban armados todo el tiempo. Uno de los pocos duelos que sí quedó registrado ocurrió en 1865 entre Wild Bill Hickok y Davis Todd en Springfield, esto es en Missouri. Ese enfrentamiento sí tuvo características similares a las películas. Dos hombres separados por cierta distancia, observándose antes de disparar, pero precisamente se volvió famoso porque era algo poco común. Hollywood tomó esos casos aislados y los convirtió prácticamente en un símbolo oficial del viejo oeste. Durante décadas, películas y series exageraron la figura del pistolero solitario y los duelos al atardecer, creando una imagen romántica y dramática de aquella época. Nosotros tenemos a nuestro pistolero muy famoso, Mario Almada, que no se le acababa el parque, residentes. No, de verdad. Cuando tengan chance, vean alguna de sus películas. Continuamos en la programación. Soy el Tigre Toño Molina y estás en nuestra lista de popularidad. Claro, el Zetómetro.
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1: ¿Qué tal, residentes? ¿Qué tal, residentas? Ocupando la posición número 2 en este fin de semana, Morena, la arrolladora. ¿Les parece bien que hagamos un pequeño break para enterarnos cómo están las cosas en cuanto al resumen del día de hoy? Perfecto. Claro. Aquí tenemos entonces el resumen de este fin de semana. Ocupando el sitio número 8, Mi Nuevo Trauma, Melissa Robles y Los Ángeles Azules. En el 7, Te Amo, Juntos y Calibre 50. Sitio número 6, Mal Agradecido, Carolina Ross y Los Horóscopos. En el 5, Vuelve, Ricky Martin, Tini y Ángeles Azules. Sitio número 4, Meneo, Luis R. Conríquez, El Alfa, Joel de la Peña, Chimbala. En la posición número 3, en este fin de semana maravilloso, De Nuestro Amor No Queda Nada, Banda Carnaval. En el 2, Morena, Arrolladora.
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1: Y ahora, residente, llega el momento mágico, especial, el momento que todo mundo estamos esperando cada fin de semana aquí en el Setómetro, y me refiero el saber quién está posicionado en el sitio número 1 de nuestra lista de popularidad. Señoras y señores, con ustedes, La Mala Era Yo, Cani García, Yuridia.
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2: Salud, amiga. Salud por ti y por mí.

Felicidades a Yuridia, una gran cantante que también tuvo récord histórico, ¿verdad? De entradas en su pasado concierto. Y también, pues, para Cani García, otra de las grandes cantantes del regional y de la música internacional. La mala era yo, con ese tema, llegando al primer lugar este fin de semana en nuestra lista de popularidad. Con esto nos despedimos, residentes. Muchísimas gracias. Que la pasen muy bien en este, pues, medio puente, ¿verdad? Por el Día de los Maestros. A propósito, un saludo muy especial a todos los maestros que realmente han dejado huellas en nuestras vidas, porque gracias a muchos de ellos tuvimos preparación, educación, cultura y mucho más. Felicidades a los maestros. Gracias. Y ahora sí nos despedimos, mi estimado Sayita. Y este tu tigre se despide con esta frase increíble y maravillosa. No juzgues, nadie lo tiene fácil, todos tienen problemas, nunca sabes por lo que están pasando las personas, así que antes de empezar a juzgar, criticar o burlarte de otros, recuerda que todos están luchando su propia batalla. Bendiciones mil, besitos, abrazos y muchos apapachos de parte de Saya y de este servidor, el tigre Toño Molina, aquí en el Cetómetro. 3, 2.

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2: ¡Ah, qué bonita lista del cetómetro! Gracias, Toño Molina. Completamente al aire, en vivo contigo hoy, desde el Estado de México hasta tus oídos. 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De este lado nos despedimos. Manuel Rivera, Mundito, el Ben Francisco, Dan Suárez, el Lagarto, todos juntos en Sábado te preguntamos. ¿Tú escuchas radio o la Z?
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27: Amigos, amigas, ¿cómo están? Soy el doctor Jonathan Cornejo. Seguramente les ha pasado que se sienten demasiado cansados a pesar de haber dormido pues adecuadamente, se les olvidan las cosas con regularidad, pero también se están enfermando de manera recurrente o les duran más tiempo las infecciones. Deben de saber que nuestro cuerpo está sufriendo un ataque por radicales libres y estas sustancias son demasiado dañinas para nuestra salud.
28: Así es, estas sustancias atacan a la célula y la van de deteriorando y van haciendo tal daño en las células que empiezan los órganos, empiezan a no funcionar adecuadamente y empiezan a causar un deterioro de la salud tan fuerte que se le llama un envejecimiento acelerado o una oxidación acelerada. ¿Pero por qué se incrementan estas sustancias en nuestro cuerpo? Bueno, pues porque cuando nosotros tenemos mucho estrés, cuando no dormimos bien, cuando nos alimentamos mal y encima si vivimos en una ciudad contaminada, esto es lo que hace que las sustancias de los radicales libres incrementen en nuestro cuerpo, y es cuando necesitamos neutralizar el ataque de estas sustancias con antioxidantes, porque se ha descubierto a través de la ciencia que los antioxidantes son los que ayudan a neutralizar los radicales libres y son los que protegen nuestra célula para evitar el efecto del envejecimiento acelerado. Por eso es muy importante conocer cuáles son los alimentos que tienen mayor cantidad de antioxidantes, y por eso la comunidad científica hizo un análisis de todos los alimentos. Aquí es donde se dieron cuenta que, por ejemplo, la papaya es muy buen antioxidante, tiene 320 unidades, y el té verde es mucho mejor, tiene 520 unidades de antioxidante. Pero hay una categoría que se llama de superfrutos, donde está, por ejemplo, el azaí, que tiene 103.000 orax, 103.000 unidades de antioxidante. Es 200 veces más poderoso que el té verde. También está el mangostán, que es un fruto de Asia, que tiene 50.000 unidades de antioxidantes. Quiere decir que es 100 veces más poderosa que el té verde. Aparte, también en este ranqueo salió, por ejemplo, el zinc, el selenio y el cobre. 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La granada roja se le ha encontrado que, además de tener muchos antioxidantes, ayuda a limpiar nuestras venas y arterias del colesterol. Entonces, vamos a tener todo esto en Plenihub. Yo les recomiendo que lo tomen todas las mañanas después del desayuno para que tengan mucha energía, porque los beneficios de los antioxidantes que vienen en Plenihub que vamos a obtener son mayor energía, mayor claridad mental, y vamos a ver cómo se va fortaleciendo nuestro sistema inmunológico. 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

0: Vientos, bien aterrizados los sobrevivientes de la Z107.3. ¡Feliz sábado! El burro sabe más que tú. Es sábado 16 de mayo del año 2026. Ya iba a decir 27, anda pues. Ya, aquí nos vamos al futuro sin problema. Señoras y señores, felices y contentos de estar con todos ustedes. Gracias por acompañarnos, gracias por ser parte de este bello, mágico y cósmico programa. Te dejo las vías gratuitas de comunicación y de contacto para que puedas escribirnos, para que puedas dejarnos tus mensajitos, tus notas de voz, lo que tú quieras y gustes, y que hagas tuyo este programa. Déjame te presento al equipo en el Master Digital, mi queridísimo esclavo de la radio, Negrito, Fabián Miranda.
1: Soy
0: en las líneas telefónicas místicas, suculenta, baquetona, exquisita, ella es doña Gertrudis.
2: ¡Taco, los tacos de canasta!
0: Y por supuesto, este que te habla, te saluda, es tu fiel amigo y servidor Alex Aguilar.
3: Hola, guapo.
0: Hola, jefe, me quedo contigo hasta las 3 de la tarde, momento en que llegará el mismísimo Gillo de la Calle a la salsa con Z. Pero antes tenemos el sabías sí, qué, tenemos bananeras, apúntale, tenemos picositas, tenemos harto y pa' todo, ay, señoras y señores. 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Eso para que le caigas. Y ahora sí, señoras y señores, ha llegado el momento de entrarle de lleno con Elsa. El sabías que... ¿Sabías que una mujer sufrió inflamación, dolor y extraños movimientos bajo la piel de su rostro durante un año? Pues nadie sabía qué pasaba, ella nada más sentía que algo se le movía por dentro. Bueno, pues resultó que tenía un gusano de 15 centímetros viviendo en su cara. ¡Ay, no, no, no, no! ¡Ay, ya me dio hasta la cosa! ¡Ay! ¡Ay, no manches! Una adolescente llamada Ana Aleshkova, Aleshkovka, vivió durante casi un año con un gusano de 15 centímetros, o sea, media regla, alojado en su rostro sin saber exactamente qué le ocurría. Ese extraño caso fue reportado por medios británicos en mayo de 2026 y ocurrió luego de que la joven comenzara a notar inflamación, dolor, movimientos extraños bajo la piel de su cara. Tras varios exámenes médicos, los doctores descubrieron que se trataba de un parásito que había ingresado a su cuerpo y seguía creciendo. Finalmente el gusano fue extraído mediante una intervención médica y la joven logró recuperarse. El caso se volvió tan viral por lo impactante de las imágenes y por lo raro que es ver este tipo de infecciones. Ay, no manches, no, sí me dio cosa traer un gusano en la cara. Ay, no, no. Pues ustedes ya se la you know. Ya arrancamos, ya principiamos los sobrevivientes de la Z107.3. Soy Alex Aguilar, te acompaño.
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29: 1:55.
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0: Seguimos con ustedes, esta bella mágica y cósmica tarde de Sabadín, Sabadón, Sabarongo. ¿Cómo le están pasando, muchachos? Espero que bien, espero que extraordinariamente divertido, espero que lo estén gozando, espero que también estén aprovechando para descansar, porque pues luego hay muchas veces que sí no, nos tumba, ¿no? O sea, el agotamiento. Hay algo que se llama el burnout, que es cuando justamente tu cuerpo ya no te deja, o sea, ya cuando dice tu cuerpo ya, hasta aquí llegaste, champion, ya no te puedes mover, ya estás cansadísimo, ya estás agotadísimo, así que evitemos tratar de llegar al burnout. El burnout da justamente cuando pues no descansas bien, cuando no te hidratas bien, cuando no te alimentas bien, y entonces tu cuerpo llega a un punto en donde pues revienta y dice ya no puedo, y pues cae ya bajo el agotamiento. Alex, quiero una complaceta para el día domingo 17 de mayo. Bueno, recordemos que los domingos, muchachos, desde hace prácticamente 8 años que tenemos ya con este programa, no hay complacetas, solamente se ha hecho en días especiales, como fue el domingo pasado, el Día de las Madres, bajo un esquema así muy específico, pues sí se hace en complacetas, pero si no, no hay complacetas. Oigan, y también agradecerles a todos los que se dieron cita el día de hoy en la explanada de la Alcaldía Venustiano Carranza para festejar a mamá con Zumba con Z hoy muy tempranito a las 8 de la mañana con Gabriel Escamilla y Rosy López. Se puso buenísimo. Y si te lo perdiste, no te preocupes, porque mañana todavía tienes otra oportunidad. Mañana domingo 17 de mayo en punto de las 8 de la mañana en el Teatro Algarabía, allá en Tlalnepantla, estaremos repitiendo la fórmula. Habrá música en vivo, habrá regalos, habrá premios en efectivo, habrá boletiza para tus conciertos favoritos, por supuesto habrá mucha buena vibra, ambientazo, ropa de Zumba gratis. No, se va a poner espectacular, porque queremos consentir a mamá con todo el cariño y con todo el amor. Así que ya lo sabes, la cita es mañana domingo 17 de mayo a las 8 de la mañana en el Teatro Algarabía, para que estés muy, pero muy, muy, muy atenta y atento. Y ahora sí, vámonos con la información más bananera. Se filtra la fecha en la que Luis Miguel presuntamente abandonará el hospital en Nueva York.
1: ¿Qué?
0: O sea, para empezar, yo no sabía que Luis Miguel estaba en el hospital. Bueno, pues el viernes 15 de mayo trascendió que Luis Miguel fue hospitalizado de emergencia en un hospital en Nueva York debido a una complicación cardíaca. Sin embargo, no se conocen detalles sobre lo que sucedió con Mickey. Pese a que el pasado viernes 15 de mayo se reveló que el intérprete de México en la Piel fue ingresado a un hospital en Nueva York de emergencia, de acuerdo con el programa de espectáculos El Gordo y la Flaca, dijeron Luis Miguel se encuentra hospitalizado desde el pasado 11 de mayo. O sea, ayer lo anunciaron, pero se llevaba toda la semana. En este hospital en el que se está quedando Luis Miguel, los doctores son de primera, hay un trato muy especial, son doctores muy capacitados para este tipo de problemas cardíacos que tiene Luis Miguel, y supuesta y alegadamente dijeron El Gordo y la Flaca, que estaba en observación, que todo apunta que podría salir la próxima semana. Pero ante la información que se encuentra circulando en algunos medios y redes, esto se publicó en las redes de Luis Miguel, queremos pedirles a todos los seguidores y páginas de fans que por favor eviten difundirlas, ya que son fake news. Se lee al inicio de la publicación. Presuntamente los creadores de esta página obtuvieron la información de gente cercana al cantante, sin embargo no es una fuente oficial. Ah, pero es que es el de una página de Instagram que se llama Luis Miguel The Idol, pero no es la página oficial de Luis Miguel. Entonces, pues quién sabe, a lo mejor nada más es una estrategia para tratar de frenarlo. ¿Qué otra información? Cazú rompe en silencio y confirma que no puede hablar de Nodal. Oh, que la rechinita.
1: ¡Cállate!
0: Este fin de semana se llevará a cabo un festival de música en la Ciudad de México, en donde una de las artistas principales
1: de
0: es Cazzu, por lo que luego de una exitosa gira en Estados Unidos, la cantante argentina pisó tierras mexicanas y ahí se reunió con la prensa y platicó brevemente pues en su visita a nuestro país. Y como era de esperarse, pues, la trapera fue cuestionada sobre el video de Nodal. Compartió, o más bien, sí, el video, el último video de Nodal, ¿no? Que compartió en sus redes sociales. Bueno, pues, y lo de que tiene, prepara lo del cuarto de Inti, que ni siquiera se ve un cuarto de niño, pero bueno. Cazzu no hablará de Nodal, como lo mencionó en su llegada al Aeropuerto Internacional de la Ciudad de México. Platicó brevemente con la prensa sobre el éxito de su gira Linaje por Estados Unidos. Pues dijo, yo no tengo permitido hablar de ninguna de esas cuestiones ahora. Legalmente no lo puedo hacer, así que no puedo. Si me lo preguntan, no lo puedo decir, no lo puedo contestar. Aunque yo quisiera, no lo puedo hacer. Así que me gustaría que se entienda eso. Dejó claro Cazzu. ¡Toma! Pues algún acuerdo han de haber llegado. Legalmente, en el que pues ahorita ya dijeron no vamos a hablar con la prensa, y mejor, mano, porque yo siento que nada más le estaban ahí nada más echando sal. Pero bueno, hasta aquí la información más bananera. Vámonos a la pausa, ya vienen las picositas. Soy Alex Aguilar, ya vuelvo.
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Señoras y señores, seguimos con ustedes a través de la señal de la Z107.3. Bonita su tarde, sabatina. ¿Cómo les va? Oigan, el clima está un poco complicado. Mira, ahorita marca 29 grados, no, 30 grados la temperatura. Y así, al parecer, estará hasta las tipo 5 o 6 de la tarde, muchachos. O sea, como que a partir de las 4 va a empezar a bajar, pero en 29 todavía. 5 de la tarde todavía 27, 6 de la tarde 26, y ya a partir de las 8 de la noche, ahí sí ya se precipita hasta 21, y además, se preveían lluvias, pero al parecer ya no. Así que de todas maneras tengan mucho, pero mucho cuidadito. Y señoras y señores, ya nos vamos, pero les recuerdo que mañana domingo tenemos Zumba con Z, para que no se la pierdan. 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Atención Tlalnepantla, que les caemos con toda la zumba. Y ahora sí, señoras y señores, ha llegado el momento sabrosón. Ha llegado el momento picosón. Ha llegado el momento jugosón de las picositas.

0: hasta asquito me da, pero bueno. ¿Sabías que un estudio ha comprobado que las parejas que se tiran gases una cerca de la otra tienen menos probabilidades de divorcio?
1: Aunque usted no lo cree.
0: No, discúlpenme, pero perdón, con razón yo soy soltero. Pero, no, es que yo no sé, eso sí no lo soporto, ni de nadie. Llámese, o sea, amigos, nada, no, a mí sí, esa una parte no me gusta. Pero bueno, un estudio sobre la dinámica de las relaciones ha revelado que las parejas que se sienten cómodas siendo completamente auténticas entre sí, incluyendo comportamientos como las flatulencias, reportan mayores niveles de confianza, estabilidad a largo plazo. O sea, que vayas en el carro y te digas, ¿qué va, no?
2: ¡Sí, señor!
0: ¡Ah, no seas puerco, Ismael! O que la metas debajo de las sábanas y ¡órale! ¡Púmate la desgracia! ¡Púmate! O sea, no sé. Las investigaciones identificaron este nivel de apertura como un indicador de seguridad psicológica en la relación. El estudio siguió a 143 parejas durante 4 semanas, registrando sus niveles de comodidad, patrones de comunicación y satisfacción en la relación. Las parejas que reportaron poder actuar de manera natural, sin vergüenza, obtuvieron puntuaciones más altas en confianza, seguridad emocional y resolución de conflictos. Muchos participantes señalaron que alcanzar un punto en el que podían ser ellos mismos por completo redujo la presión y fortaleció su conexión con el tiempo. Los investigadores concluyeron que la comodidad y la autenticidad desempeñan un papel fundamental en el éxito de la relación a largo plazo. Los hallazgos surgen, o sugieren más bien, que cuando las parejas se sienten lo suficientemente seguras como para dejar de lado las barreras sociales, esto refleja un vínculo más poderoso, asociado con una mayor resiliencia y una menor probabilidad de ruptura.
2: ¿Qué? ¡Sí, señor!
3: ¡Ay, véale!
0: Ahora la pregunta es, señor que me está escuchando, señora bonita que me está escuchando, señor. ¿Usted se tira gases enfrente de su pareja?
2: Señor.
0: Bueno,
2: ¿y
0: sí,
2: qué
0: sí,
2: tiene?
0: Y no pasa
2: ¿y qué
0: nada,
2: tiene?
0: Pues al parecer
2: sí,
0: ustedes ya están en otro nivel de
4: sin miedo al éxito.
0: Pero bueno, pues ya está la información. Es momento de irnos a la pausa. Te quedas en compañía del Gillo de la Calle en La Salsa con Z. Gracias en el máster a mi queridísimo negrito Fabián Miranda. Líneas telefónicas, doña Gertrudis. Yo soy Alex Aguilar y tú escuchas Radio La Z, papá.
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16: Bien llegados y bien aterrizados los sobrevivientes de la Z107.3. Bonita su tarde, bendita y maravillosa su tarde de jueves. Y bueno, muchachos, vamos a arrancar, vamos a principiar la segunda mitad de los sobrevivientes en el máster, mi queridísimo esclavo de la radio, el negrito, Fabián Miranda.
17: Soy negro.
16: Líneas telefónicas, es Mítica Baquetona, suculenta, exquisita, es doña Gertrudis. Y por supuesto, al 55-5259-0829 y 55-5259-2391. Y por supuesto, este que te habla, te saluda, es tu fiel amigo y servidor Alex Aguilar.
18: Hola,
16: jefe. Guapo. Me quedo contigo hasta las 7 de la noche, momento en que llegará el Tiger a las clásicas gruperas. Y por supuesto, nos quedamos contigo hasta que el cuerpo aguante. Y es momento de irnos a las líneas telefónicas. Yo pregunto qué tengo. Tengo llamada. Hola, la Z, buenas tardes.
19: Buenas tardes.
16: Hola, guapura. ¿Quién anda por acá?
19: Yo, soy Lili.
16: Hola, Lili, ¿cómo estás?
19: Bien, bien, gracias.
16: Oye, y dímelo todo, Lili, ¿para quién va a ser la complaceta?
19: Es para mi hija, que cumple 19 años. Se llama Marina Sandoval.
16: Ándale, pues ya toda una jovencita, Marina.
19: Sí, ya está grande. Ay, bueno, ya está grande.
16: ¿Y a qué se dedica Marina?
19: Ella estudia a la universidad.
16: Ah, muy bien. ¿Y qué está estudiando? ¿Qué carrera?
19: Está estudiando matemáticas.
16: ¡Órale! Muy bien. Mucho cerebro.
19: Sí.
16: Oye, ¿y tiene novio, Marina?
19: Pues yo creo que sí.
16: O sea, ¿tú no sabes? ¿No te ha dicho?
19: No, sí me ha dicho.
16: ¿Y qué tal te cae? O sea, ¿no lo conoces o sí lo conoces?
19: Sí, sí lo conozco, pues más o menos. Sí, sí lo conozco, y también conozco a su familia.
16: ¿Y por qué te cae más o menos?
19: Pues porque no nos tratamos mucho, o sea, no va muy seguido, entonces pues no, nunca he ido a su casa.
16: O sea, no es que sea una mala persona ni nada, solo que no se han tratado tanto.
19: Exactamente, sí, claro. Sí.
16: ¿Y a tu hija cómo la ves? ¿Contenta o no?
19: Sí, está contenta, está feliz.
16: Perfecto, sí. Bueno, pues para Marina, con mucho cariño de parte de su mami, estas son sus mini mañanitas.
20: Happy birthday to you.
16: ¡Muchas felicidades! Oye, ¿qué canción le quieres dedicar?
19: Quiero la de mi persona favorita.
16: Perfectísimo, pues entonces yo te digo adelante con tu complaceta, dedícale unas palabritas a Marina, felicítala, preséntale su canción, es tu momento. Adelante con tu complaceta.
19: Sí, hija, espero que me estés escuchando. Te dedico esta canción, sabes que te amo mucho, échale muchas ganas a todo lo que haces, porque pues déjame decirte que ella practica atletismo, entonces no es nada fácil.
16: Órale.
19: Y aparte pues estudia, entonces pues yo creo que ahí va, ¿no? Pues le deseo que pues Dios la siga bendiciendo, que le dé mucha salud, mucha fuerza, para que pues cumpla todo lo que ella proponga. Y pues le mando saludos, no la tengo aquí cerca, de parte de su hermana y de su papá y de parte mía.
17: Oye, qué bonito. Eso quiere decir que entonces ella ejercita cuerpo y mente al mismo tiempo.
19: Todo ejercita, sí, todo ejercita.
17: Bárbaro. Muchas, pues mándale una felicitación de parte de nosotros, de parte de todos los sobrevivientes de la Z y de todos los perros de la producción que ya andan ladrando en este momento. Así que le mandamos un abrazo, que la apapachen mucho, que celebren mucho y que la consientas mucho. Así que tú me la pides, yo te la pongo. Esta es Tu Complaceta.
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1: 5:10. Con tus

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20: Otra más de las cumbias originales. Sus compas de Fuerza Régida y Grupo Frontera. Vuélvale a marcar, compa Carlos.

0: Adiós, pues. A través de la señal de la Z 107.3 de este rico y delicioso sabadab, sabadrink, sabadón, y bueno, pues por mucho el día más feliz de la vida para muchas personas. Fíjate que se han realizado bastantes encuestas y así como el día lunes es el día más pesado de la semana para la gran mayoría, para muchos el día viernes es uno de los más relajantes. Sin embargo, el día sábado es el más feliz porque normalmente, usualmente, la gente no labura, no trabaja.
1: Apúntele,
0: es el día
1: bien
0: que ocupan para descansar. Ay, digo, vemos muchos, ¿verdad, muchachos? No me dejarán mentir, que trabajamos
2: aquí
0: todos
2: estoy
0: los días. Incluso sábados y domingos.
3: Los voy a pensar.
0: Entonces que de repente para nosotros ya se nos hace un poco igual que sea lunes, que sea sábado, que sea domingo, ¿no? O sea, pero con todo y eso sí hay una diferencia. Sí hay algo que se relaja, sí hay algo que dices, bueno, ya es fin de semana. Y el viernes es considerado uno de los también más felices porque es como el día que te desestresas, el día que te vas al bar, el día que te echas unos tragos, el día que te relajas, el día que es viernes y hoy toca, ¿no? Así que bueno, pues por supuesto para muchos también el viernes es muy feliz, pero el sábado es como de mayor regocijo y agasajo. Así que bueno, tenemos opciones, ya te lo decía ayer en el Cine con Z, cosas que ver en casita, pero si nos estás escuchando ahorita y estás chambeando, mira, aquí te acompañamos. Así que vámonos con las complacetas, seguimos con más de este bello sabadito y yo pregunto qué tengo. Tengo llamada. Hola, la Z, buenas tardes.
4: Hola, buenas tardes, ¿cómo estás?
0: Hola, guapura. ¿Cómo estás? ¿Quién habla?
4: Habla Bernarda Gagiola.
0: ¿Cómo estás, Bernarda? Ya tienes tú una voz muy sensual, Bernarda.
4: Ay, sí, sobre todo si no me gusta cómo me oigo.
0: ¿No te gusta? ¿Por qué no te gusta?
4: No sé, porque se me oye una voz como de abuelita de 80 años, o así.
0: No, hombre, abuelita sería como... ¡Claro que sí, mijito! No, mira, te voy a decir una cosa. Normalmente al ser humano en general no le gusta escucharse en una grabación. De hecho, creemos que la voz que suena no es la que nosotros tenemos. Porque normalmente no, nosotros escuchamos nuestra voz adentro de nuestro cuerpo, no lo que está saliendo. Y entonces registramos un tono diferente. Por eso nos sorprende mucho de repente escucharnos en una grabación. Pero créeme, Bernarda, tú tienes una voz sensual, Bernarda. Confía en mí, confía en mí. Pero mi querida Bernarda, platícamelo todo. ¿Para quién va a ser la complaceta?
4: Mira, si confío mucho en ti, me voy a divorciar sin haber escúchame, sin haber, me van a mandar el acta de divorcio sin haber firmado el acta de matrimonio.
0: No, no queremos eso. No queremos eso,
4: porque
0: Bernarda.
4: No estoy casada.

0: Dice, no soy
1: libre.
0: Dice, no soy casada, pero voy a ser divorciada. Entonces, a lo mejor no queremos. Muy bien, Bernarda. ¿Para quién va a ser la complaceta?
1: Para Samuel Casasola Flores. Y para mí, porque el pasado 27 de septiembre cumplimos 10 años de estar juntos.
0: ¡Ay! Oye, ya es un rato. ¿Qué tal han sido estos 10 años?
2: Eso, Tili.
1: ¿Mate?
0: ¿Qué tal han sido estos 10 años?
1: Pues, ha tenido... Bueno, en pareja, en así como en él y yo, pues gracias a Dios, pues trato de no ocasionarle problemas, para no pelear. No, o sea, no peleamos, pero hemos tenido altas y bajas porque, pues, más que nada mi hijo, ya ve que le había comentado en complacetas pasadas que mi único hijo se quitó la vida el pasado 7 de mayo. Entonces, pues sí, él ha estado conmigo, pues, en todos esos momentos de mi tragedia personal, o cómo se podría decir. Y, pues, gracias a Dios hemos salido adelante los dos. Me ha apoyado mucho en ese sentido.
0: No, pues eso es lo que cuenta, Bernarda. ¿Quién está contigo en los peores momentos? Y me queda claro que eso que viviste es de lo más difícil que puede darnos la vida. Yo creo que es la prueba más fuerte y más grande que nos puede dar Dios. Pero afortunadamente cuentas con el respaldo de una pareja y tú solita también le has echado muchas ganas y has salido adelante. Así que por eso eres una guerrera enorme y muchas felicidades por salir adelante. Oye, ¿y qué canción quieres escuchar, Bernarda?
1: Y que se me olvidó, una de La Adictiva.
0: Ah, la del amor de mi vida.
1: ¿Cómo se llama?
0: El amor de mi vida.
1: Ándele, exactamente, el amor de mi vida.
0: Órale, me late. Pues entonces, Bernarda, yo te digo adelante con tu complaceta. Dedícale unas palabritas a tu galán, preséntale la canción, mándale saludos a quien tú quieras. Es tu momento, Bernarda, adelante con tu complaceta.
1: Bueno, ¿qué tal? Buenas tardes. Pues gracias, mi amor, por estos 10 años que estamos viviendo juntos. Los cumplimos el pasado 27 de septiembre. Te lo agradezco muchísimo que has estado a mi lado durante estos 10 largos años y más que nada en altas y bajas, y me has apoyado pues en todo lo que he vivido, todas mi tragedia que he vivido, y pues gracias a Dios y a ti que tengo tu apoyo y tu respaldo, pues he salido adelante. Le he echado muchas ganas para que salga adelante y no haya caído yo en depresión, porque pues es algo terrible, es horrible que las mujeres como madres llegamos a pasar, y eso nunca se nos quita, ni se cura, ni nada. No se supera con nada, ni se olvida. Y pues muchos saludos para todos los radioescuchas, que Dios me los bendiga siempre, que se cuiden mucho. También para mi niño Alex Aguilar, que siempre se cuide y que Dios me lo bendiga siempre, siempre donde ande manejando y donde vaya para de camino de su trabajo a su casa y viceversa. Y pues se dedico una canción de La Adictiva.
0: Muy bien, Bernarda, qué bonitas palabras. Gracias por tu mensaje y gracias por tus bonitos deseos. Tú me la pides, Bernarda, yo te la pongo. Esta es tu complaceta.
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18: 558,
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